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2: El mensaje del Papa León XIV para el centenario del Domum nos dice: ser cristianos no es ante todo un conjunto de prácticas o ideas, es una vida en unión con Cristo, en la que participamos de la relación filial que Él vive con el Padre en el Espíritu Santo. Significa permanecer en Cristo como los sarmientos en la vid, inmersos en la vida trinitaria. 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
6: Volvemos al tema de la palmicultura, mis queridos amigos, y es necesario también contarles que una vez ya teniendo una polinización segura, es necesario saber algunos secretos. A ver, si usted tiene cultivos, sembró los guavos, tiene flores, tiene cítricos en la parcela de palma, obviamente no tan cerca, como les dije, porque la palma, lamentablemente, si no tiene luz, no tiene despejado, no va a producir muy bien. Entonces, haga esto, no tenga flores, pero a distancias bien lejanas para que no se genere demasiada sombra. Una vez hecho esto, mis queridos amigos, lo que vamos a seguir con el siguiente paso. Si las abejas no están polinizando, no están llegando a la flor de la palma, puede ser simplemente que en algún sector están aplicando algún insecticida y obviamente las abejas ya como que le ven como una amenaza la palma, ¿no? Pero de a poco irán ingresando estas abejas. Si esto no ocurre, el siguiente paso, usted va a agarrar melaza, 1 litro por cada 20 de agua, va a mezclar bien y va a fumigar toda la plantación de palma, incluido donde va a salir la flor, los racimos, ¿no? Le fumiga para obligar a las abejas a ser atraídas por el dulce de la melaza, y así estas puedan ir adaptándose o familiarizándose con la flor de la palma, mis queridos amigos. Esto, como les dijimos, en La Concordia tenemos 2 palmicultores que trabajan así, y en lo posterior esperemos llegar a este tipo de cultivos orgánicos para llevarles a ustedes esta información súper importante de buscar alternativas de producir palma de aceite orgánica. También, mis queridos amigos, una vez que haga esto, pues ya viene el tema de mantenimiento. ¿Cómo lo hacemos el mantenimiento si queremos tener una palma totalmente orgánica? Pues hoy en día la mecanización o las desmalezadoras están a la esquina de su barrio. Consígase una guadaña y en vez de que usted esté fumigando con arrasador, entre otros productos que matan la maleza y la tierra también, aplique más bien guadaña, hágale bien bajito, agárrese un traje bien seguro, con todas las protecciones de ley, y comienza a hacer corona a ras de piso con la guadaña. Y esto evita que dañe la tierra, ¿no? Recuerde que la tierra de acá es muy productiva, pero si usted aplica en exceso cualquier químico, pues de a poco se va flaqueando de riqueza nutricional ese sitio, ¿no? Para eso, pues, mis queridos amigos, es necesario las desmalezadoras, pero si usted no quiere chapear frecuentemente, bueno, usted va a decir, gasto mucho dinero porque aquí el monte crece rápido. Entonces usted también puede aplicar herbicidas o matamonte naturales, como es la misma miel del cacao o la baba del cacao puesta a fermentar. Ya lo hablamos en algunas ocasiones con el maduro, también la chicha de maduro. Y usted puede hacer herbicidas totalmente quemantes, que es lo mismo que echarle gramoxone, pero al natural. Fertiliza el suelo, fertiliza su planta y mata la maleza. ¿Qué le parece? Entonces, alternativas que se pueden hacer, pero que no se las ha puesto en práctica hasta ahora. Ahora, mis estimados amigos, ¿cómo proteger de una planta que está herida, por ejemplo, de los mayones o el picudo, o un escarabajo picudo, que donde hay un lastimado, pues ahí va y coloca sus huevos, y luego estos se convierten en los gusanitos que le llamamos mayones, muquindis, chontacuro, que obviamente para quienes no viven de este cultivo, pues es excelente alimento, pero para los que viven de los cultivos es una pérdida. Entonces, para evitar eso, lo que vamos a estar aplicando cada 3 días, cada 5 días, vamos a poner una bomba de 20 litros, hojas licuadas de guanto, mezcladas con hojas de nin y también creso. Esas tres cosas, tamizamos, cernimos, mezclamos y fumigamos a la plantación cada semana. Y esto va a ser un repelente para que este insecto, la picuda o el picudo, no ingrese a los troncos. Esto lo vamos a hacer si usted tiene presencia de este escarabajo del mayón en palmas heridas, ¿no? Muchas de las veces hay personas que nos dedicamos a la desmalezadora, pero se nos va la mano y picamos alguna palma y por ahí va a aprovechar el escarabajo. Solo al tallo, ¿no? No queremos que aplique hacia arriba porque hemos hablado de la polinización natural y obviamente no sería recomendable que usted aplique arriba porque se van a ir también las abejitas y no van a llegar a polinizar, ¿sí? Las abejas que más se puede encontrar en la flor de la palma, tanto híbrida como africana o la guinensi, son las siguientes: las abejitas negras de su casa, que hacen su casa de tierra, que en Loja al menos lo llaman morojas. Hay otra abeja que le llaman chalacos. Estas abejas frecuentan mucho a todo tipo de flores de palma, ya sea de coco, palma africana, azaí, entre otros. Entonces, estas son muy frecuentes para que polinicen la flor de la palma. Otra de las abejas que les encanta la flor de la palma es la abeja nativa de la zona llamada eburnia, que es de un color negro. Su abdomen un poco rayado con cenizo. Estas abejitas les encanta lo que es la palma, la flor de cualquier tipo de palmeras, ¿no? También hay la otra abeja llamada la nebulosa, que también le encanta en cierta forma las flores de cualquier tipo de palma, ¿sí? Entonces, con este tipo de abejas no podemos tratar el insecticida el insecticida que le estamos hablando hacia arriba en la parte del follaje, mucho menos donde van a salir los racimos. Solo aplique en el tallo donde fue picado por la máquina para que los escarabajos sean repelidos o sea alejados de lo que es el lugar donde ellos pueden colocar los huevos y incubarse y convertirse en los gusanitos, ¿no? Mucho ojo con eso entonces, mis queridos amigos. Y bueno, pues el resto usted ya lo sabe. El tema de la cosecha, la palma cada 15 días ya está de cosecha. Su etapa de cosecha es cuando vuelve un color rojo, anaranjado o amarillento. O si le pica el fruto, tiene un color como de yema de huevo, bien amarillita, está lista la fruta para cosechar. Otra de las señales que usted se da cuenta que la palma está lista para cosechar es cuando de por sí sola se piensan sus frutos, sus pepitas, empiezan solitas a caerse, a desprenderse. Entonces, esta planta ya está con su fruto de cosecha. Y así usted puede ofrecer a su mejor postor una gran producción de palma orgánica, sana. Y si, como les decíamos, ¿no? Pero si usted tiene el deseo de ir más allá de producir palma, producir su propio, al menos su propio aceite rojo, lo puede hacer. Y el aceite rojo es muy comercial, muy saludable, lo han dicho expertos, que prefieren consumir aceite rojo que antes el refinado de color claro o amarillo, porque ahí es que cuando ya se daña el producto, cuando aplicamos diferentes químicos para quitarle ese color rojo al aceite. Entonces, no hagamos eso, mis queridos amigos. Preferimos que consumamos el aceite rojo de palma artesanalmente preparado y orgánicamente cultivado, ¿sí? Mis queridos amigos, con esto pues hemos hablado el día de la palma, ¿no? Esperemos que le pueda servir en algo a aquellas personas, a aquellos jóvenes que están iniciando con el tipo de cultivo. Hubiésemos querido hablar sobre el tema químico también, pero ya no nos alcanza el tiempo y tenemos que hablar de más temas también. Así es que vamos a seguir tomando en cuenta este tipo de comentarios de la vecindad para abordar temas a pedido del público. Aquí vamos a cumplir nuevamente con nuestros anunciantes y retornamos.
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3: Mis queridos amigos, estamos de vuelta. Hoy queremos hablar también de cómo producir harina de frutepan. ¿Sabía que el frutepan es una de las golosinas más importantes en la Amazonía Norte Ecuatoriana, Ecuador y el mundo entero? Pues sí. Aquí lo conocemos como fruta de pan o frutepan, o en otros países también lo llaman el fruto del norte. Pero hoy les enseñamos algunos pasos para ya no solamente consumir la pepita, el frutepan, sacamos de la pulpa, lo ponemos a hervir con agua, con salsita. Vean, mejor ni les digo, esto ya me abrió hasta el apetito. El frutepan cocinado, bien cocinado, con salsita o sin sal, y luego puede poner un platito aparte la sal y se lo comiendo las pepitas del frutepan. Súper delicioso, súper nutricional. Orgánicamente crecidos, eso sí, 100% garantizado. Ustedes saben más que yo, mis queridos agricultores, que el frutepan, que el hecho que caiga una semilla por ahí, nace, crece y ahí produce. No necesita la intervención del hombre. Y es muy bueno, ¿no? Así cocinado, hay otros que lo hacen torta, lo hacen batidos, lo hacen menestras. Pero ¿sabía usted que también se puede aprovechar el frutepan? Eso ya, mis queridos amigos, les damos a criterio suyo. Esperemos que estos emprendimientos que le contamos hoy, mañana sea parte de su vida y se acuerde del programa Machetes y Garabatos, ¿no? Se puede producir harina y hay dos maneras de producir harina de frutepan. Primeramente, usted lo que va a hacer es dos cuestiones. Una, sancochar. Solo sancochar para que salga el látex o la lechecita que tiene el fruto del frutepan. La otra manera de hacer, maneras hay muchas, ¿no? Pero las dos maneras más comunes también es cocinar, como le decíamos, el frutipan como si fuéramos a comer, ¿sí? Una vez que sacamos el frutepan cocinado, vamos a conversar primero del cocinado, ¿les parece? Hablamos del frutepan bien cocinado, cuando ya la corteza, su partecita como un nudito que tiene la punta, empieza como a partirse, es momento de apagar, ¿sí? Apagamos y lo hacemos de pelar, o si usted quiere, lo puede despulpar en un molino que no sea tan liso. Pero lo que queremos es que saquemos solo la parte blanca del frutepan cocinado. Pelamos todito esto. Obviamente que a veces en la casa tenemos bastantes acompañantes y podríamos hacer una minga. Una vez que usted hace eso, ahí sí, hágale especie puré y pásele en el molino. Muélale totalmente lo más fino posible que pueda en el molino. Luego le vertimos en un balde, una lavacara, lo que usted tenga según la cantidad, y le revolvemos con agua, no mucha agua. Hablemos de una olla 30. Estamos hablando de unos 2-3 litros de agua. Usted revuélvale bien el frutepan. Esto va a ser como una especie como leche. Y esto lo vamos a soltar en un trapo limpio de algodón que sea un poco ralo. Le vamos a soltar esta leche del frutepan que esté alzadito, y a debajo le ponemos otro recipiente, una lavacar, una tina, un tanque, lo que sea, bien limpio. Y le vamos a filtrar toda esta leche, esta agüita de chocolate, hecho leche, ¿no? Va a pasar al otro lado y le vamos a dejar hasta el otro día. Al otro día usted va a vaciar con todo tino el agua y en el asiento de la, del recipiente va a quedar una especie como, como almidón, como un queso, ¿no? Esa es la mejor harina del frutepan que usted puede hacer. Una libra de este almidón de frutepan, escúchese bien, mi querido amigo, bien elaborado, puede llegar a valer hasta de 30 a 40 dólares la libra de almidón de frutepan, con el cual usted puede hacer leches, batidos, incluso parte de los yogures. En fin, ya eso es creatividad suya con la, el almidón de frutepan. Otra de las maneras, como decíamos, que también se puede sacar harina del frutepan es solamente sancochado, que les pierda la leche o el látex del frutepan. Igualmente lo vamos a pelar, así como el cocinado mismo, le sacamos la cáscara dura de afuera, le trituramos con un martillo o en un molino, lo chancamos o lo ponemos en esas picadoras de hierba que hay ahora, que le triture bien finito y luego le extendemos en telas muy limpias, le ponemos una tela muy limpia debajo de una marquesina o al aire libre, al espacio libre, y lo secamos todos los días hasta que la semilla o la pepita de frutepan quede totalmente crocante, bien seca. Y luego le pasamos al molino, le molemos bien molidito y ya tiene usted su harina de frutepan. Ahora, mi estimado amigo, si usted dice yo quiero la harina de frutepan pero que sea un poco deliciosa, aromática, ahí mismo le vamos a dar un truquito que usted lo puede hacer y nos va a agradecer. Póngase a tostar un manojo de clavo de olor, si es que es bastante la harina de frutepan que va a tener. Tueste un manojito con una sola mano, agarre, o la mitad del puño de la mano, ponga a tostar clavo de olor y cuando vaya a moler el rallado o el picado del frutepan bien seco, lo mezclamos junto y lo molemos junto, ¿no? Y usted va a tener una harina de frutepan totalmente aromática, saludable, nutricional. El frutepan es lo mejor que puede pasar en nutrientes. Y a la vez también el clavo de olor le va a aportar la buena circulación de la sangre, va a purificar su sangre con el acompañamiento del clavo de olor. Y esto, pues usted sabe que en el mercado exagerado creo que vale 25 o 30 centavos un sobrecito de esta clavo de olor, ¿no? Así es que, mis queridos amigos, hoy hemos mostrado a ustedes de cómo aprovechar el frutepan ya dándole valor agregado. Ustedes en las expoferias haga, mis queridos amigos, por Dios, les pido, hagan esta experiencia. Produzcan la harina de frutepan, lleven a las expoferias y verán que les va a faltar producto. ¿Por qué? Porque les hemos enseñado a hacer esta harina de frutepan totalmente casera, pero bien hecha, ¿no? Para que usted pueda sustentarse en el hogar, pueda ser una emprendedora o un emprendedor exitoso. Hágalo bien responsablemente, higiénicamente, y salga, lleve a las expoferias, a fiestas de las provincias, de los cantones, de las parroquias, y ahí usted va promocionando, y la gente, obviamente, que pruebe el producto va a decir, bueno, esto es una delicia, esto sí vale la pena comprar. Entonces, de a poco usted va ganando mercado, va ganando conocimiento, o sea, ser conocido de la gente, del pueblo, y le van a pedir incluso después. Va a pasar como a nosotros. A veces hemos hecho algunos emprendimientos que luego pues ya se nos salen de las manos. No podemos suplir a todos, ¿no? Pero es así, mis queridos amigos. Los emprendimientos están en casa. Los recursos económicos están en casa. Pero aprendamos, mis queridos amigos, a ser un poco creativos. La creatividad le hace único y le da esa pauta de que usted sea el propio gestor o quien descubrió tal producto y lo hizo tal producto y hoy tiene en sus manos una patente, aunque no esté con registro sanitario y tanta cosa, pero es su patente. No lo dé. Si usted ve que le da éxito, salió bien el producto, no lo dé esa patente, Porque muchas de las veces ocurre que usted de buena gente, buena vecina, le ayuda a su vecina, diga, yo lo hice así. Y la vecina hizo su emprendimiento, es reconocida en todas las provincias y usted que le dio la receta sigue como estaba antes. Entonces, primero piense en usted y luego, obviamente, también comparta con los amigos, con los vecinos. Pero una vez que usted ha asentado su patente o ha posesionado mercado de su producto, ¿sí? Esto les queríamos compartir el día de hoy. Gracias, mis queridos amigos, una vez más por estar el día de hoy acá. Nos dijeron que mañana es feriado, quizás posiblemente mañana no salgamos, pero hasta el día de hoy le hemos compartido estos bonitos conocimientos naturales, ancestrales. Ojo, mis queridos amigos, este tipo de emprendimiento no lo va a encontrar en los libros, no lo va a encontrar en las redes sociales. Son conocimientos ancestrales, conocimientos propios nuestros, que se lo estamos brindando a usted para que usted aprenda a sobresalir desde el campo, ¿sí? Dicho esto, de paso, pues mis queridos amigos, saludamos a todos ustedes. Gracias por haber estado conectados en esta tarde y noche de día jueves. También agradecer enormemente a José Cañar en la parte de la dirección, al Vicariato de Sucumbíos, a José Cañar, a David Cañar en la parte técnica, y quien estuvo con ustedes en la programación de Machetes y Garabatos, Celso Moreta. Les decimos, Dios les pague, bendiciones, hasta la próxima semana.
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4: Y ya son las 19 horas con 35 minutos, las 7 de la noche, 35 minutos. Un saludo grande, cordial a todos y cada uno de ustedes en esta noche de jueves, antesala del fin de semana. Qué gusto inmenso saludarles, amigos oyentes, a través de la frecuencia de la radio en los 105.3. Gracias a la sintonía de toda esa gente maravillosa en este jueves, antesala del fin de semana. Jueves que ya contamos en el calendario. ¿Cuánto llevamos ya? Llevamos 8 de octubre del año 2026. Vea, viene noviembre y diciembre. Se acaba el año 2026, amigos. Así de rápido se acaba el año, ¿no? Con Katy Pérez en la dirección general, con José Cañar en la dirección de programación y quien les habla, su amigo de siempre, Walter Aquiles Verde Soto, les damos la más atenta y cordial bienvenida en esta noche. Contentos para compartir con ustedes la buena música, la buena programación en la música tropical. ¡Felicidades! Gracias por escucharnos.
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Y ya son las 19:39. 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Felicidades a todos y cada uno de ustedes, amigos oyentes, que están disfrutando de la programación en esta noche. Les saludamos muy cordialmente a todos y cada uno de ustedes. Felicidades. Un abrazo para la gente que trabaja a esta hora de la noche. Felicidades. Continuamos con más de la buena música tropical hasta las 20 horas.

0: Y ya son las 19:44, 7:44. Pausa y regresamos.
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0: Ya son las 19:46, las 7:46. Saludos allá en la Barranca Bermeja para la familia. Pazmiño dice, somos fieles oyentes de su programa. Por favor, complázcanos con la canción de Celia Cruz. La vida es un carnaval. Ahí está.

19 horas con 49 minutos, las 7 de la noche con 49 minutos. Vamos con un saludo cordialísimo a esta hora de la noche allá en la ciudad de Nariño, Colombia. Gracias a la sintonía de nuestros amigos oyentes allá, Jorge, Rodrigo y Carlos Aldaz dice, estamos a full volumen, por favor, compláscame con ese tema, Los Caminos de la Vida, dice, le escuchamos todas las noches acá, felicitaciones, siga haciendo este hermoso programa, dicen, gracias su amable compañía, vamos a complacerle a nuestros amigos, aquí está.

Gracias a las sugerencias musicales de nuestros amigos oyentes a esta hora de la noche. Felicidades a quienes se encuentran en nuestra sintonía. Somos Radio Sucumbíos en los 105.3 y 100.5. Gracias por acompañarnos a toda la gente de Colombia. También nos sintonizan todas las noches los amigos colombianos. Gracias, mil gracias por esa sintonía. Mil gracias por ser oyentes de la programación de Radio Sucumbíos. En esta noche saludándoles muy cordialmente a todos y cada uno de ustedes. Por supuesto, en donde quiera que nos escuchen, ¿no? Ahí estamos llegando con el saludo cordial y atento a todos. Gracias por esa amable sintonía. Nos vamos con un saludo cordial a esta hora de la noche. Allá en la ciudad de El Sacha dice: estamos a full volumen, don Walter. Por favor, complázcanos con este temita musical que no escuchamos, dice. Tiempos, no escuchamos. Se titula Sopa de Caracol. Con mucho gusto.

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6: Seguimos avanzando en esta noche, deleitándoles a ustedes con la música tropicalísima hasta las 20 horas. La música alegre, bailable, para que usted se divierta. Media hora de buena música tropical, recordando esos éxitos que bailábamos anteriormente, ¿verdad?

0: Ya son las 20 horas en todo el territorio nacional, las 8 en punto de la noche. Vamos a la pausa, amigos, y ya regresamos con el programa de Serenata.
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Ya son las 20 horas 6 minutos, las 8 de la noche con 6 minutos. Reiteramos la bienvenida cordial a todos y cada uno de ustedes, amigos oyentes, en este jueves, antesala del fin de semana, compartiendo ya la programación de Serenata para todos ustedes. Un saludo cordial para Mauricio Zapata y toda su familia a esta hora de la noche, disfrutando de la programación de Serenata. Gracias a la sintonía también de Jorge Barragán y toda su familia allá en San Pedro de los Cofanes. Felicidades. Saludos cordiales para toda esa gente que nos sintoniza a esta hora de la noche.

Son las 20 horas 10 minutos, las 8 de la noche con 10 minutos. Este tema que suena a continuación me han solicitado desde la ciudad del Coca. Buenas noches a toda esa gente maravillosa de allá de la ciudad del Coca. La familia Recalde, gracias a la sintonía, aquí está su canción solicitada.

0: Ya son las 20 horas, 14 minutos, las 8 de la noche con 14 minutos. Vamos a la pausa, amigos, ya regresamos.
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0: Vamos con saludos hasta Santa Bárbara. Buenas noches. Allá en el sector El Carmelo, allá en Santa Bárbara. Nos escucha don Fausto Medina y toda su familia. Está haciendo bastante frío, dice. Así que ha llovido también por allá, ¿no? Saludos cordiales entonces a don Fausto Medina y familia allá en Santa Bárbara. Me piden este temita, con mucho gusto les vamos a complacer.

20:18, las 8:18, amigos oyentes. Gracias por continuar en nuestra sintonía en este jueves, antesala del fin de semana, compartiendo como siempre lo mejor de la música, en serenata, complaciendo a todos y cada uno de ustedes, amigos oyentes. En esta noche queremos hacerles escuchar un hermoso tema de un gran artista, cantante, compositor, que dejó de existir a sus 80 años. Estamos hablando de Piero, con ese tema musical para todos los mayores, los papás. A todos ellos les dedicamos este tema musical con Piero, en homenaje a su memoria.

Las 20 horas, 22 minutos, las 8 de la noche, les hacíamos escuchar ese temita de Piero, quien dejara de existir, ¿no?, a sus 80 años de edad. Vamos a continuar con la programación, amigos oyentes. En esta ocasión nos vamos con saludos hasta Santa... A ver, hasta Santa Rosa de Sucumbíos. Allá saludamos a toda esa gente maravillosa que nos sintoniza en esta noche, a toda esa gente, a Siren y toda su familia. Gracias por escucharnos. Allá en Umbaque, la familia Carrión también sintoniza la radio y este tema me ha solicitado.

Gracias por esas sugerencias musicales, amigos oyentes, que nos hacen a través del 0990-875530. Queremos llegar con saludos nuevamente hasta la hermana República del Perú. Allá nos vamos con saludos para la familia Pineda. A esta hora de la noche dice que nos sintoniza todas las noches. Son fieles oyentes del programa de Serenata. Les encanta la música de Juan Álava. Con mucho gusto la canción solicitada. Claro que sí, ahí está. Volverás, canta Juan Álava.

Ya son las 20 horas con 30 minutos, las 8 de la noche con 30 minutos. Amigos oyentes, vamos a la pausa y ya estamos. Vamos a continuar con la programación, claro que sí, con mucho gusto a toda esa gente que nos llama, envía sus mensajes de WhatsApp, les saludamos muy cordialmente. Nosotros de acá le complacemos con la canción que usted solicita. Gracias por acompañarnos, siempre, siempre estamos complaciendo a toda esa gente maravillosa que nos sintoniza en esta noche, allá en la ciudad de Payatanga. Dice: saludos cordiales, señor Verde Soto, saludos a quienes hacen Radio Sucumbíos, felicitarles por tan hermoso programa de música ecuatoriana. Por favor, complázcanos con ese temita que se titula Calicanto, con el dúo Saavedra Borges. Con mucho gusto, amigos, allá la familia. Gracias por sintonizarnos. 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Lo mejor siempre aquí en Radio Sucumbíos.

20 horas 34 minutos, las 8 de la noche con 34 minutos. Gracias a esa gente que se comunica con nosotros todas las noches, gracias. Gracias por ser fieles oyentes de la programación de Serenata. Nos cuentan que les encanta el programa. Dice que está muy bonito el programa, nuestros amigos de la Vía Colombia. Buenas noches allí en la Vía Colombia, toda esa gente que está en nuestra sintonía, especialmente a don Hipólito Torres. Saludos cordiales a él y a toda su familia en esta noche, disfrutando de la programación de Serenata. Aquí está la canción que me solicitó.

Ya son las 20 horas con 38 minutos. Las 8 de la noche con 38 minutos. El tiempo avanza, amigos oyentes. Nosotros también avanzamos con más y más de la programación y más de los saludos que tenemos acá en nuestro puesto de trabajo, amigos oyentes. Y nuestro móvil suena y suena. Saludos cordiales a todos y cada uno de ustedes. Gracias por sintonizarnos. Vamos a leer un mensaje que nos llega. Dice Don Walter, buenas noches. Tenga la bondad complacerme con la canción Me hieren los recuerdos, dice, del dúo Bowen Villafuerte. Atentamente, Jaime Piedra. Felicidades a Jaime Piedra, que está en nuestra sintonía. Por acá ya le tenemos el temita solicitado, amigo oyente, para que usted disfrute de su canción.

0: Continuamos con la buena música, las buenas canciones. En esta noche, amigos oyentes, complaciendo a todos y cada uno de ustedes, por acá nos envían saludos a gran cantidad de gente, incluso en la provincia de Loja, a la gente que está en nuestra sintonía, ¿verdad? Vamos a la pausa publicitaria y ya estamos de retorno, luego de los mensajes.
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1: Ya son las 20 horas con 43 minutos, las 8:43 minutos. 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La licenciada Cristina Torres, rectora, les hace la cordial invitación. Son las 20 horas 44 minutos, las 8 de la noche 44 minutos. Saludos cordiales en la 5 de agosto. A toda esa gente que nos sintoniza, también dice a Sonia, a Josefina Castillo, a Laura María, también en Loja. Saludos cordiales para Mercedes y Fausto. Con este tema musical que nos solicitaron, que le vamos a complacer con mucho gusto. 1 millón de amigos.

Gracias, gracias, gracias. Gracias. Las 20:49, las 8:49. Saludos cordiales para doña Lida Valladolid y toda su familia a esta hora de la noche disfrutando de la programación de Radio Sucumbío, su programa esperado Serenata. Gracias a toda esa gente también que nos sintoniza, a doña Lida, a toda la familia, a todos quienes nos escuchan allá junto con ella, les saludamos cordialmente. Ahí está la canción que me solicitan.

Continuamos con la buena música, continuamos con la buena música ecuatoriana. Gracias a los miles y miles de amigos oyentes que nos sintonizan todas las noches. Gracias, gracias, mil gracias por acompañarnos.

Ya son las 20 horas con 55 minutos. 5 minutos nos faltan ya para las 10 de la noche. 5 minutos y las 10, amigos oyentes. Estamos saludando a toda esa gente que nos sintoniza en esta noche. Gracias por acompañarnos. Gracias por estar siempre en nuestra sintonía. Vamos a continuar saludando a toda esa gente que nos sintoniza. A toda esa gente que está pendiente a la señal de la radio. En realidad estamos contentos de compartir la programación con todos y cada uno de ustedes, amigos oyentes. Gracias por ser fieles oyentes de la programación de Serenata. Acá nosotros buscamos los temas que nos solicitan y le complacemos con mucho gusto a toda esa inmensa audiencia que tenemos noche a noche. Vamos a continuar saludando a la gente que se comunica al 0990-87-5530. Saludos cordiales para la señora Lady Castillo, de parte de Daniel López, que se encuentra viajando en esta noche y le saluda muy cordialmente y con mucho cariño. Le invita a escuchar esta canción, Niña de mis sueños.

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1: Ya son las 21 horas con un minuto, las 9 de la noche, un minuto. Dice: buenas noches, don Walter Verde Soto, estamos muy contentos con su programa. Felicidades por su trabajo. Quisiera, dice, mandarle un saludo para mi hermana Esther Rea, allá en Bermejo, kilómetro 7, de parte de Segundo Fogacho. Y tenga la amabilidad, dice, de ponernos el carnavalito de Guaranda, el original, nos dice, ¿no? Con muchísimo gusto, amigos. Aquí está el himno de la provincia Bolívar. Que disfruten todos los bolivarenses.

0: Ya son las 21 horas con 5 minutos, las 9 de la noche, 5 minutos. Continuamos con la programación, nos retiramos un momentito y ya estamos de regreso.
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2: Ya son las 21 horas con 20 minutos. Ya estamos de regreso, amigos oyentes. Las 9 de la noche con 21 minutos. Saludos cordiales allá en La Troncal. Buenas noches para Carlos Medrano y toda su familia. A esta hora de la noche dice a full volumen, don Walter. Complázcame con ese tema, Cariño Bendito, de Claudio Vallejo. Con mucho gusto, ahí está.

Ya son las 21 horas 24 minutos, las 9 de la noche 24 minutos. A los amigos taxistas, buenas noches.

Ahí está nuestra música ecuatoriana, esa música que nos trae recuerdos inolvidables. Son las 21 horas 27 minutos, las 9 de la noche, con 27 minutos. Gracias por sintonizarnos. Manuelito Bermeo en la jungla amazónica, buenas noches. Un fiel oyente de la programación de Serenata.

21 horas 30 minutos, las 9 de la noche con 30 minutos. Gracias, la sintonía ya en la ciudad de El Coca, de nuestros grandes amigos, a esta hora de la noche. Fausto Medino y familia.

21:34, las 9:34. ¿Quién va a dormir con semejante música? Dice doña Laurita Peñafiel. A esta hora de la noche nos escucha. Gracias por sintonizarnos allá en la parroquia Enocanqui. Aquí está la canción que me...

Continuamos con la programación, 21 horas 37 minutos, las 9 de la noche con 37 minutos. Les informa Radio Sucumbíos desde el Lago Agrio, provincia de Sucumbíos, República del Ecuador. Emitiendo nuestra señal para todo el Ecuador y el mundo a través del internet. Gracias por escucharnos.

21 horas 43 minutos, las 9 de la noche 43 minutos. Les informa Radio Sucumbíos en los 105.3 y 100.5. Gracias a todos y cada uno de ustedes que siguen en nuestra sintonía.

21:46, las 9:46. Gracias por continuar con nosotros, a los amigos que hacen guardia a esta hora de la noche en el municipio, en el Consejo Provincial, en la Policía Nacional. ¡Felicidades!

Ya son las 21:57, las 9:57. Gracias por continuar en nuestra sintonía, amigos oyentes, a lo largo y ancho de la provincia de Sucumbíos. ¡Felicidades!

0: Ya son en todo el país las 22 horas, las 10 en punto de la noche. Amigos y amigas oyentes, hemos llegado a la parte final de la programación de Serenata y al final de esta semana de labores, amigos oyentes. Quiero agradecerles a todos y cada uno de ustedes. Recordarles que si Dios y la Virgen Santísima lo permite, estaremos de regreso el día lunes, cuando sean las 20 horas. Mañana es feriado, así que todos a celebrar, a festejar sanamente. Cuídense mucho. Nos volvemos a encontrar el próximo lunes. Son los deseos de Katy Pérez, directora general de la radio, de José Cañar, director de programación, y Walter Aquiles Verde Soto, conductor de este programa. ¡Feliz feriado! ¡Feliz fin de semana! ¡Muy buenas noches!
1: ¿Aló? ¿Me puede complacer con otra canción?
2: Ahí nomás, ahí nomás. Le ponemos una pausa al programa. Mañana regresamos con...

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1: 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Pon el corazón, mente y el alma, incluso en los actos más pequeños. Ese es el secreto del éxito.
3: Si quieres alcanzar el éxito, ponle la misma atención y dedicación a las cosas pequeñas que a las grandes.

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0: hay muchas historias de amores, pero esta es mi verdadera historia de amor. Todo el mundo tiene una, y yo la conocí por internet y me enamoré de ella ciegamente. Bon Bon Production, This and JC, La Melodía del Cielo.
1: Es la hora 22:57.
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0: Es la hora 23, 25 minutos.
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0: Es la hora 23:49 minutos.
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Hasta aquí hemos llegado con la programación correspondiente a este día. Felices sueños. Nos encontramos mañana desde muy tempranas horas.

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0: Igualmente, saludos cordiales en el recinto El Progreso, parroquia en Ocanqui. Saludos cordiales. Alistando ya para salir al respectivo lugar de trabajo. Parte de Ángel Machoa y Marixa Andy. Ya vamos a buscar el tema de Charapita para complacerles a los amigos que nos sintonizan en el recinto El Progreso, parroquia en Ocanqui. Saludos cordiales en esta mañana. 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Ya regresamos luego de la publicidad y estaremos nuevamente de retorno con más temas en la programación de Hatari Shunchi.
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0: Ya tenemos 5:06 con este tema. Enviamos un cordial saludo allá a nuestro amigo Carlos, fiel oyente de la programación en la capital de los ecuatorianos, en la parroquia Malchingui. Saludos cordiales.
1: Y los que estamos con esas
0: y también enviamos un cordial saludo allá en la comunidad de Río Betano. Ya tenemos 5:06 dejamos

0: Ya tenemos 5 de la mañana con 10 minutos.
1: Yo soy Joel.
0: 5 de la mañana con 10 minutos. 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
0: 5 de la mañana con 11 minutos. 5 de la mañana con 11 minutos.
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0: Evangelio según San Lucas capítulo 11, versículos del 15 al 26. Todo reino dividido por luchas internas va a la ruina. En aquel tiempo, cuando Jesús expulsó a un demonio, algunos dijeron: "Este expulsa a los demonios con el poder de Satanás, el príncipe de los demonios". Otros, para ponerlo a prueba, le pedían una señal milagrosa. Pero Jesús, que conocía sus malas intenciones, les dijo: "Todo reino dividido por luchas internas va a la ruina y se derrumba casa por casa. Si Satanás también está dividido contra sí mismo, ¿cómo mantendrá su reino? Ustedes dicen que yo arrojo a los demonios con el poder de Satanás. Entonces, ¿con el poder de quién los arrojan los hijos de ustedes? Por eso, ellos mismos serán sus jueces. Pero si yo arrojo a los demonios por el poder de Dios, eso significa que ha llegado a ustedes el reino de Dios. Cuando un hombre fuerte y bien armado guarda su palacio, sus bienes están seguros. Pero si otro más fuerte lo asalta y lo vence, entonces le quita las armas en que confiaba y después dispone de sus bienes. El que no está conmigo está contra mí, y el que no recoge conmigo desparrama. Cuando el espíritu inmundo sale de un hombre, anda vagando por lugares áridos en busca de reposo, y al no hallarlo dice: "Volveré a mi casa de donde salí". Y al llegar la encuentra barrida y arreglada. Entonces va por otros 7 espíritus peores que él y vienen a instalarse allí. Y así la situación final de aquel hombre resulta peor que la de antes. Palabra del Señor.
1: Gloria a ti, Señor Jesús.
0: El Evangelio es una advertencia contra el olvido espiritual. No basta con limpiar la vida de servicios o expulsar el mal. La casa no puede quedar vacía. Un alma que no está habitada por el Espíritu de Dios, por la escucha activa de su palabra y por la oración perseverante, es un terreno fértil para que el mal regrese con más fuerza. En efecto, la escena bíblica nos enseña que la conversión no es solo un acto negativo, sino principalmente un acto positivo en el que el creyente se deja llenar por la presencia de Dios. Lucas nos sitúa ante el drama de la libertad humana, donde Jesús ha vencido al fuerte y nos ofrece la liberación del reino. Sin embargo, esta gracia nos exige una vigilancia continua. No permitamos que nuestro corazón sea una casa vacía y adornada de una piedad superficial. Llenemos nuestra casa de Cristo. Decidámonos radicalmente por Él y vivamos en la seguridad de que si estamos con Él, el reino de Dios ya está actuando en nosotros.

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0: 5:40, ya tenemos 5:40.
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8: Bienvenidos todos y todas. Gracias por sintonizar su radio comunitaria este día de descanso a nivel nacional. Desde la cabina de Corape los saludamos Karina Torres en el control de sonido y Fernanda Ver en los micrófonos. Hoy compartiremos con ustedes un análisis completo sobre la ley que busca erradicar el reclutamiento de menores en nuestro país. Comenzamos.
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8: Para comenzar, vamos a entender mejor la normativa y para ello nuestra compañera Nicole Mendoza conversó con la asambleísta Cecilia Baltázar, quien señaló que la ley para prevenir el reclutamiento de menores por parte de GDOs incorpora varios enfoques para proteger a la niñez con acciones en seguridad, educación y acceso a la tecnología. Además, destacó la regulación de las redes sociales utilizadas con frecuencia por grupos criminales para captar a menores. Escuchemos más detalles en el siguiente reporte. Adelante, Nicole. 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
10: Y el país se integra. Desde la Asamblea Nacional se aprobó un proyecto de ley para prevenir el reclutamiento de niños.

0: niños, niñas y adolescentes a manos de grupos de delincuencia organizada. Pero, ¿qué acciones establece esta ley para cumplir con dicho objetivo? La asambleísta Cecilia Baltazar destacó que esta ley deja en firme un marco normativo que permite el trabajo articulado desde distintos ejes.
1: Y siempre estamos nosotros desde la Asamblea Nacional del Ecuador y sobre todo como representante de la provincia de Tungurahua con esta preocupación de que se generen normativas para proteger a los niños, niñas, adolescentes en función de lo que establece la misma Constitución, que son grupos de atención prioritaria. Por ello era necesario generar este marco normativo a fin de que ya tengan todas las instituciones de seguridad las herramientas necesarias y frenar por ese lado, obviamente, todo lo que hoy por hoy tenemos: secuestros, asaltos, que han hecho incluso que los niños y jóvenes tengan que ser presa fácil del crimen organizado. Por ello, esta normativa, esperemos más bien que desde el Ejecutivo se tenga respuestas inmediatas para la publicación y lograr que se ejecute ya en territorio y se garantice los derechos de la juventud.
0: En el ámbito educativo, la presidenta de la Comisión de Educación explicó que se implementarán mecanismos de seguridad tanto en los alrededores como al interior de las instituciones educativas.
1: Siempre estamos señalando que es fundamental considerar la coordinación con las instituciones de educación. Es más, desde la comisión hemos hecho un proceso de fiscalización y dentro de ese proceso, pues, estamos siempre pidiendo reportes del Ministerio de Educación sobre la coordinación que debe tener con la institución de seguridad, con la policía, con los militares, alrededor de las unidades educativas e incluso dentro de las instituciones educativas para que se cuide a nuestra niñez, a nuestra juventud. Por ello señalo que habrá que esperar resultados para que se pueda avanzar con estos procesos. Si bien parte de esta necesidad de garantizar derechos, ya en su implementación siempre va a aparecer necesidades urgentes y ahí el tema incluso podemos ver la falta de pronto la coordinación entre la comunidad educativa, entre el tema de institucionalidad de seguridad en las instituciones como el Ministerio de Educación, posiblemente se hagan evidentes esas necesidades de coordinación.
0: Otro punto que destaca es la regulación de las redes sociales, como el bloqueo de cuentas que incentiven o promuevan este delito.
1: Hay que más bien estar al ritmo de las normativas internacionales, los estándares internacionales, los avances del derecho comparado. Vemos cómo otros países están señalando con claridad que los adolescentes no deberían tener acceso a las redes sociales, sino hasta cuando cumplan sus 14, 15 años. Creo que son temas que hay que ir considerando porque es la única forma en la que tenemos mecanismos de cuidar a nuestros niños en casa, en las instituciones educativas. Así que sí, siempre será necesario ir ajustando para poder proteger la integridad, la salud mental de la niñez y la juventud ecuatoriana.
0: Esta ley reforma varios cuerpos normativos, entre ellos el Código Orgánico Integral Penal, que endurece las penas para los adultos que utilicen, capten o recluten a menores en actividades delictivas o armadas, con sanciones de entre 22 y 26 años de prisión en los casos más graves. Además, establece nuevas obligaciones para los gobiernos autónomos descentralizados, quienes deberán vigilar y proteger un perímetro de 100 metros alrededor de escuelas y parques. Reportó Nicole Mendoza, Corape Informa.
2: Y el país se integra. Muchísimas gracias, Nicole. La Ley Orgánica Reformatoria para la Prevención y Erradicación del Reclutamiento, Uso o Utilización de Niñas, Niños y Adolescentes fue aprobada el 29 de septiembre de 2026 y publicada en el Registro Oficial el 2 de octubre de 2026. La normativa incrementa las sanciones de 10 a 13 años a una pena privativa de libertad de 22 a 26 años. A esto se suman sanciones a los entornos digitales que difundan contenidos destinados a promover la captación o instrumentalización de menores. Sobre las sanciones nos explica más nuestro compañero Rolando Goyes. Escuchemos. Corape Informa.
3: Y el país se integra. En Ecuador, reclutar, usar o utilizar a niños, niñas o adolescentes para actividades delictivas tendrá consecuencias penales mucho más severas. La Asamblea Nacional aprobó el pasado 29 de septiembre con 88 votos a favor la Ley Orgánica Reformatoria para la Prevención y Erradicación del Reclutamiento, Uso o Utilización de Niñas, Niños y Adolescentes. La normativa reforma 15 cuerpos legales y busca enfrentar la captación de menores por parte de organizaciones de delincuencia organizadas, estructuras criminales y grupos armados. Una de las reformas más importantes está en el Código Orgánico Internacional Integral Penal COIP. La pena que anteriormente podía ir de 10 a 13 años de prisión por el reclutamiento de menores, ahora se eleva a un rango de 22 a 26 años de cárcel. Así lo mencionó Diana Jácome, presidenta de la Comisión de Transparencia, donde se elaboró la normativa.
4: En la que se condena a los criminales que reclutan 22 a 26 años, señores. Estamos endureciendo la pena.
3: Además, amplía las conductas que puedan ser sancionadas. Ya no se habla únicamente de reclutar o enlistar a un menor. También se incorporan expresamente los términos usar y utilizar.
4: No solamente reclutamiento, sino también uso y utilización de niños, niñas y adolescentes. Es lamentable saber que en lo que va del 2026, más de 2.000 jóvenes han sido detenidos. ¿Y por qué? ¿Por qué son utilizados los jóvenes? Porque a las estructuras criminales les conviene la vulnerabilidad de ellos.
3: La misma pena de 22 a 26 años se contempla cuando los menores son utilizados para cometer delitos o para participar en conflictos o actividades armadas. Con la nueva legislación no se limita el aumento de las penas. También se establecen mecanismos para facilitar las denuncias. Las personas que informen sobre casos de reclutamiento, uso o utilización de menores podrán hacerlo bajo reserva de identidad, como una medida destinada a proteger su vida e integridad.
5: Las juntas cantonales tendrán que alertar, las juntas cantonales tendrán que trabajar de la mano con la fiscalía, con coordinación interinstitucional, para que aquellos que pueden ser reclutados tengan a dónde ir y, por supuesto, gozando de anonimato.
3: Otro de los puntos que genera tensión está relacionado con Internet y las redes sociales. La normativa contempla el bloqueo temporal de direcciones IP, dominios y URLs que sean utilizados para difundir contenidos destinados a promover o facilitar el reclutamiento criminal de menores.
6: Este repudiable delito, que constituye una grave violación de los derechos humanos, no solo trunca las vidas de sus víctimas, la infancia más vulnerable y excluida, sino que también abre una profunda herida social que pone en riesgo el capital humano y el futuro del país.
3: La norma se aprobó después de aproximadamente 5 horas de debate y con la participación de 26 asambleístas. Con ello, Ecuador eleva de manera significativa la respuesta penal frente a quienes involucren a niños, niñas y adolescentes en actividades criminales. Reportó para Ecuador en Contacto, Rolando Goyes García. Corape informa.
2: Y el país se integra. Muchísimas gracias, Rolando. La reciente ley para prevenir el reclutamiento de menores no solo incrementa las penas para las bandas dedicadas a captar niños y adolescentes, sino que asigna tareas específicas a municipios y prefecturas: patrullar entornos escolares, implementar zonas seguras y crear programas sociales como becas comunitarias. Desde el ámbito jurídico, estas nuevas tareas para los gobiernos autónomos descentralizados no vulnerarían la Constitución, pues no le resta atribuciones a la policía ni otorga facultades represivas o letales a los agentes de control. Martín Domínguez, director de la Maestría de Criminalística de la UID, explica que, en el contexto de la nueva ley, el rol de los municipios se enfoca en la prevención y en elevar la percepción de seguridad.
7: Y hay que leer la letra pequeña de la norma, en la cual nos dice que lo que se está buscando es prevenir en estos sitios seguros, mas no se les está dando la facultad de arrestar a las personas, no se les está dando la facultad de realizar allanamientos, no se les está dando la facultad de continuar con lo que sí está facultada la Policía Nacional. Como tú lo has mencionado, ni siquiera tienen armas letales, y ese sentido es solamente ganar una percepción de seguridad. La percepción de seguridad es en el entorno en el cual yo me siento seguro por la mera presencia de una autoridad o por la mera presencia de un ente de control. O también la disuasión del crimen, es decir, una persona que, ojo, esto tiene también sus limitaciones. Por ejemplo, esto será muy efectivo para el microtráfico de drogas o muy efectivo para el control de reclutamiento de menores para sicariato, por ejemplo. Pero va a tener su límite, y ahí vamos a necesitar una percepción de seguridad mayor, y es ahí donde entra la Policía Nacional, es ahí donde entra el brazo coercitivo del Estado, ya con la fuerza, incluso letal, que puede tener una mayor percepción de seguridad.
2: Por otra parte, hay municipios que consideran que esta exigencia representa una contradicción, porque mientras la nueva ley los exhorta a aumentar la inversión social y el personal de control, normativas previas les exigen priorizar la infraestructura física y limitar el gasto corriente. A esto se suma el reclamo de los GATS por el debilitamiento del presupuesto que envía el gobierno central. Así lo explicó Adrián Ibarra, concejal de Quito.
8: Por un lado, nos limitan el presupuesto para gasto corriente, y por otro lado, en cambio, nos colocan más competencias o nos exhortan a los municipios en el que vayamos a incorporar planes que requieren mayor ampliación en lo que son las cuestiones operativas, que necesariamente requieren de mayor personal. Entonces sí vemos ahí aquí una contradicción clara entre lo que aprobó la Asamblea Nacional, donde intentaron de alguna manera maniatarnos a los municipios de todo el país, incorporando las exclusiones en el tema de poder realizar inversiones sociales o fortalecimiento de plataformas sociales, y por otro lado vemos en cambio esta contradicción absoluta en el que nos pedirían, o esta ley exigiría de manera operativa, que se coloquen mucho más personal justamente para poder cumplir los objetivos. Para nosotros es claro, necesitamos un presupuesto que responda también a las condiciones que nos exige la nueva ley, entendiendo que tenemos evidentemente la voluntad de apoyar a que esta temática de reclutamiento de nuestros jóvenes por la delincuencia organizada es una lucha de todas y de todos.
2: Según explicó el concejal Ibarra, municipios como el de Quito avanzan con planes de escuelas seguras, pero advirtió que sin una asignación presupuestaria clara y una política social integral del Estado que complemente este trabajo de los GATS, la protección de los entornos de niños, niñas y adolescentes podría no ser suficiente para conseguir el objetivo propuesto por la ley. Llegamos a la primera pausa de esta edición especial de Ecuador en Contacto. Regresamos en breve con un nuevo análisis de la ley, esta vez desde la perspectiva de los derechos humanos. Sigan con nosotros.
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2: Nuestra compañera Elba Luzardo conversó con la abogada Anabel Guerrero sobre lo que ocurre con los derechos de niñas, niños y adolescentes en contextos de reclutamiento y sobre las condiciones que pueden aumentar su vulnerabilidad. Escuchemos.
14: Gracias, amigos y amigas de los medios comunitarios, por seguir junto a nosotros. El reclutamiento de niñas, niños y adolescentes por parte de estructuras criminales plantea desafíos que van más allá de las sanciones. La nueva normativa aprobada en la Asamblea Nacional y de la que hemos venido conversando en este especial también pone sobre la mesa la prevención, la protección y las garantías que deben recibir quienes se encuentran en situación de vulnerabilidad. Para analizar sus alcances desde la perspectiva de derechos humanos, conversaremos con la abogada Anabel Guerrero. Ella es conocedora en temas de derechos humanos y derechos de las mujeres. Doctora Guerrero, qué gusto tenerla en este espacio. Bienvenida.
15: Gracias, muchísimas gracias por la invitación.
14: A usted por su tiempo y un poco conocer desde esa perspectiva de derechos humanos qué aspectos considera fundamentales para evaluar si esta normativa realmente protege niñas, niños y adolescentes.
15: Bueno, definitivamente creo que legislar en estos ámbitos, sobre todo cuando estamos en tiempos en los que, por ejemplo, se habla de 430 homicidios de niñas, niñas y adolescentes en 2026. Es una cifra histórica realmente y una cifra que pone de manifiesto lo que no se está haciendo bien en el país. Entonces, creo que legislar respecto a estos temas es sumamente importante. Hablar además de prevención. También me parece importante, no solamente el tema de lo que, digamos, generalmente hace la Asamblea Nacional o se propone, ¿no? Reformas al Código Orgánico Integral Penal que tengan que ver con incremento de penas, que por lo general siempre se camina por esa vía, ¿no? Que tiene que ver mucho con populismo penal. Pero en este caso sí se habla de prevención en muchos ámbitos. Por ejemplo, el tema de las redes sociales, el tema que se bloqueen IPs cuando, digamos, utilizan estos espacios con la finalidad de reclutar a niños, niñas y adolescentes. creo que es importante. Sin duda hay varias medidas, las que hablan de reformas, que hablan, por ejemplo, de que se puedan otorgar becas o que se investigue justamente este fenómeno de reclutamiento. Se reforman básicamente casi 15 cuerpos normativos: el Código de la Niñez, la Ley Orgánica de Salud, el Código Orgánico de Economía Social de Conocimientos, el COIB, el COTAD, la Ley Orgánica de Cultura. Son varios cuerpos legales los que se reforman y, digamos, con la en la búsqueda de fortalecer medidas de tener y contar con medidas de prevención, pero también fortalecer, digamos, el lo que tiene que ver incluso con cómo está tipificado el reclutamiento, ¿no? Se utilizan verbos rectores como uso y utilización, que antes no estaban bien establecidos, o digamos no se podía hacer establecer que esos verbos rectores permitan ir contra y perseguir a estos reclutadores, ¿no? A mí me parece importante por ahí. Ahora, evidentemente, el problema a veces con estas reformas normativas es que no llegan luego a ejecutarse. O sea, son leyes que luego no llegan a territorio y no llegan o no cuentan con recursos para ejecutarse ampliamente, ejecutarse cabalmente y efectivamente, porque eso es lo que se requiere. Si estamos hablando de provincias con pobreza, con exclusión, se habla también de que el reclutamiento forzado tiene mucho que ver con el consumo de drogas, que a través de esto también generan, digamos, esta vinculación con niños, niñas y adolescentes, una ausencia del Estado en barrios y comunidades. Si esto no cambia, que esto tiene que ver con política pública y con un gobierno eficiente y con gobiernos autónomos descentralizados también eficientes, tendremos la ley, pero no habrá cambios efectivos. Tenemos un sistema nacional descentralizado de protección de niñez y adolescencia que está debilitado, como muchos ámbitos en el país, como muchas instancias están debilitadas. Diga usted, por ejemplo, la propia fusión del Ministerio de la Mujer con el Ministerio de Gobierno. O sea, se han debilitado muchos ámbitos que son que buscan precisamente que con esos espacios se llega a fortalecer el tema de políticas de prevención y erradicación de violencia. Pero si hay un retroceso, si no hay el presupuesto, si no hay el personal técnico, no vamos a lograr cambios radicales o cambios como los que se necesitan.
14: Doctora Guerrero, y una vez que un niño, niña o adolescente ha sido reclutado o utilizado, se tiene conocimiento de esta situación, ¿cómo debería actuar el Estado para garantizar su protección dentro de un proceso quizás en donde ya se ha conocido que el niño pues fue reclutado y evitar ahí también su revictimización?
15: Bueno, definitivamente el tema cuando entran a ellos a este sistema que tiene que ver precisamente con, digamos, con adolescentes infractores, lo que se requiere es que haya una verdadera política de rehabilitación y por otro lado que ellos tuvieran, una vez que, digamos, cuando ya han sido sancionados, ellos tuvieran la posibilidad de reinsertarse tanto en el ámbito educativo, de que se les otorguen becas, de que se les otorguen la posibilidad de que sus padres tengan acceso a trabajo. Hay un sinnúmero de situaciones que se pueden que se les pueden dar como políticas públicas que permitan eso, precisamente la rehabilitación por un lado, la reinserción, pero además la posibilidad de que en su entorno no estén nuevamente expuestos a estas situaciones de violencia y de reclutamiento forzado. Definitivamente yo creo que por ahí tenemos que caminar, pero si no cambia lo principal, que es que realmente los ministerios, todos los organismos especializados en esta atención a niñez y adolescencia trabajen por su por mejorar sus condiciones de vida, realmente las cosas no van a cambiar con reformas, ¿no? Una ley puede estar ahí y puede, digamos, incluso haber sido bien construida y sin embargo no generar cambios importantes o los cambios que se requieren, porque no hay lo otro. O sea, vemos un tema, un desmantelamiento de todo lo que tiene que ver con política pública y con servicios esenciales, y ahí es donde debería haber el cambio, ¿no? Se conoce que en el país, por ejemplo, el grupo más afectado es de 13 a 15 años. También se señala que los menores reclutados presentan antecedentes o problemas relacionados con consumo de drogas y también el tema de que gran parte de los menores reclutados, como dije antes, se habla de un 45.22%, no asiste a clases. Ahora, es cierto que el país no necesariamente cuenta, digamos, con datos fidedignos o exactos de cuál es el número, el porcentaje de niños, niñas y adolescentes que han sido reclutados, ¿no? Esa es una cifra con la que no contamos. Sin embargo, algo que está claro es que, digamos, el número de adolescentes que han sido, digamos, que están siendo procesados por delitos ha aumentado. O sea, las detenciones de adolescentes en Ecuador aumentaron un 32.45% entre enero y mayo de 2026 frente a un mismo periodo anterior, y estos son datos del propio Ministerio del Interior. Entonces, eso es, y por ahí es donde deberíamos caminar, ¿no? Ahora, insisto, el hecho de que en este momento se haya aprobado esta ley es un paso importante.
14: Doctora Guerrero, y precisamente algo que usted acaba de mencionar hace unos segundos, y es que compartió un dato de los niños que no asisten a clases en el país. Un poco desde el enfoque de derechos humanos, hay que hablar de qué derechos de niñas, niños y adolescentes están precisamente vulnerados cuando son reclutados o utilizados por estructuras criminales. Acá hablamos de el acceso a educación. ¿Qué otros derechos también están siendo vulnerados?
15: Digna, que incluye la educación, el derecho precisamente a un proyecto de vida, porque si no asisten a clases, no van a tener formación, no van a tener estudios que le permitan, por ejemplo, en algún momento acceder a la universidad. Y ¿esto qué implica? Implica que tendrán muy pocas posibilidades de acceso a empleo, y si tienen acceso a empleo, será empleo precario, lo que implica muy pocas posibilidades de desarrollar un proyecto de vida que le permita vivir dignamente, ¿no? Entonces, se involucra un sinnúmero de situaciones alrededor, o el mismo hecho de que, incluso pudieran perder la vida en medio de la violencia tan grande que hay. Por eso, en un inicio hablaba del número de homicidios de niñas, niñas y adolescentes que hay, de 430 homicidios en 2026. Entonces, a pesar de que en el sistema educativo también hay violencia, es mucho más grave cuando están fuera del sistema educativo. Fuera del sistema educativo están más expuestos al reclutamiento forzado y, por ende, a esta violencia que puede significar que pierdan la vida muy tempranamente. El derecho a la vida también.
14: Y aquí, como última pregunta también, cuando se habla de reclutamiento de niñas, niños y adolescentes, ¿usted considera que se le ha dado más el análisis o el enfoque hacia un tema de vulneración de derechos o hacia un problema de seguridad? O tal vez en el análisis están ambos temas como en el mismo nivel de discusión.
15: A ver, yo diría que sí hemos dado un paso importante en la construcción de esta norma, porque sí hay un tema que pone de manifiesto la vulnerabilidad de niños, niñas y adolescentes, y el hecho de que es el Estado el que ha fallado. Los niños, niñas y adolescentes, si son reclutados o si están inmersos en temas de delitos porque son obligados, porque el reclutamiento es forzado, implica que el Estado es el que les falló. Quizás en este ámbito sí hay, digamos, un análisis más amplio de las situaciones en las que se encuentran estos niños, niñas y adolescentes, su situación de vulnerabilidad, y también reformas legales que implican el endurecimiento de penas contra quienes los reclutan. En algún momento, recuerde usted que el país estuvo discutiendo el hecho de juzgar en la misma condición que adultos, cuando esto para nada era coherente con la situación que ellos viven, ¿no? Con esta situación en las que ellos han sido dejados en el olvido. Entonces, yo creería que sí estamos en un momento, digamos, de mayor sensibilidad frente a los temas que pasan y de una construcción normativa realmente más viable. Sin embargo, pero, insisto,
14: doctora
15: si
14: Guerrero,
15: no cambian las
14: dígame. Sí, doctora sí. Guerrero, pero esa construcción normativa se enfoca más hacia responder a un tema de derechos humanos o hacia responder a un tema de seguridad.
15: Definitivamente creo que iría más por el lado de seguridad que por el tema de derechos humanos, porque tratándose de que se tuviera un enfoque más amplio en materia de derechos humanos, se comenzaría precisamente por cambiar la realidad de niños, niñas y adolescentes en sectores rurales, en sectores de frontera y en sectores del país donde están totalmente abandonados. El hecho el hecho de que haya niños en este país que no puedan hacerse una diálisis o que no puedan recibir su tratamiento para el cáncer, eso nos pone de manifiesto que realmente en materia de derechos humanos y de realmente proteger a la niñez del país, no se están tomando las medidas necesarias. Cuando se trata de hablar de qué pasa con niños y niñas que tienen enfermedades catastróficas y a las cuales el Estado les está dando la espalda, se minimizan estos temas, se los pone en último lugar. Entonces, yo creería que el tema de niñez y adolescencia tiene que tratarse en conjunto. Este es un tema fundamental porque se trata precisamente de este contexto de crimen organizado. Pero ¿qué pasa con estos niños? O sea, falta hablar de ellos, de los que no reciben atención en salud, de los que están fuera del sistema educativo, de los niños y niñas cuyos padres no tienen empleo y que también están padeciendo enfermedades catastróficas y no son atendidos.
14: Perfecto, doctora Guerrero, le agradecemos por su tiempo para los medios comunitarios de Corape, que tenga un excelente resto del día.
15: Gracias a ustedes, un saludo.
14: Gracias y a ustedes, amigos y amigas, por estar pendientes de este espacio.
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3: Amigos y amigas, gracias por permitirnos ser su compañía en estos 30 minutos en los que analizamos, desde diferentes aspectos, la nueva ley que busca evitar el reclutamiento de niños, niñas y adolescentes. Antes de despedirnos, enviamos un saludo fraterno a nuestra audiencia en Guayaquil, ciudad que recuerda este 9 de octubre 206 años de su independencia. Esperamos contar con su sintonía en la señal de su radio comunitaria para la próxima emisión de Ecuador en Contacto. Hasta entonces, un abrazo.
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12: Es la hora 8:20.
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10: El mensaje del Papa León XIV para el centenario del Domum nos dice: la primera responsabilidad misionera de la Iglesia es renovar y mantener viva la unidad espiritual y fraterna entre sus miembros. 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
13: Es la hora 8:35 minutos.
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0: corazón, mente y el alma, incluso en los actos más pequeños. Ese es el secreto del éxito.
1: Si quieres alcanzar el éxito, ponle la misma atención y dedicación a las cosas pequeñas que a las grandes.

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0: Es la hora 8:51 minutos.
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8: Es la hora 9:34 minutos.
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1: Es la hora 10:14.
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1: Es la hora 10:40 minutos.
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7: Es la hora 11:31.
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1: Es la hora 11:53 minutos.
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7: Bienvenidos todos y todas. Gracias por sintonizar su radio comunitaria este día de descanso a nivel nacional. Desde la cabina de Corape los saludamos Karina Torres en el control de sonido y Fernanda Ver en los micrófonos. Hoy compartiremos con ustedes un análisis completo sobre la ley que busca erradicar el reclutamiento de menores en nuestro país. Comenzamos.
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7: Para comenzar, vamos a entender mejor la normativa y para ello nuestra compañera Nicole Mendoza conversó con la asambleísta Cecilia Baltázar, quien señaló que la ley para prevenir el reclutamiento de menores por parte de GDOs incorpora varios enfoques para proteger a la niñez con acciones en seguridad, educación y acceso a la tecnología. Además, destacó la regulación de las redes sociales utilizadas con frecuencia por grupos criminales para captar a menores. Escuchemos más detalles en el siguiente reporte. Adelante, Nicole. CORAPE informa.
9: Y el país se integra. Desde la Asamblea Nacional se aprobó un proyecto de ley para prevenir el reclutamiento de niños, niñas y adolescentes a manos de grupos de delincuencia organizada. Pero, ¿qué acciones establece esta ley para cumplir con dicho objetivo? La asambleísta Cecilia Baltazar destacó que esta ley deja en firme un marco normativo que permite el trabajo articulado desde distintos ejes.
10: Y siempre estamos nosotros desde la Asamblea Nacional del Ecuador y sobre todo como representante de la provincia de Tungurahua con esta preocupación de que se generen normativas para proteger a los niños, niñas, adolescentes en función de lo que establece la misma Constitución, que son grupos de atención prioritaria. Por ello era necesario generar este marco normativo a fin de que ya tengan todas las instituciones de seguridad las herramientas necesarias y frenar por ese lado, obviamente, todo lo que hoy por hoy tenemos. Secuestros, asaltos, que han hecho incluso que los niños y jóvenes tengan que ser presa fácil del crimen organizado. Por ello, esta normativa, esperemos más bien que desde el Ejecutivo se tenga respuestas inmediatas para la publicación y lograr que se ejecute ya en territorio y se garantice los derechos de la juventud.
9: En el ámbito educativo, la presidenta de la Comisión de Educación explicó que se implementarán mecanismos de seguridad tanto en los alrededores como al interior de las instituciones educativas.
10: Siempre estamos señalando que es fundamental considerar la coordinación

0: con las instituciones de educación. Es más, desde la comisión hemos hecho un proceso de fiscalización y dentro de ese proceso pues estamos siempre pidiendo reportes al Ministerio de Educación sobre la coordinación que debe tener con la institución de seguridad, con la policía, con los militares alrededor de las unidades educativas e incluso dentro de las instituciones educativas para que se cuide a nuestra niñez, a nuestra juventud. Por ello señalo que habrá que esperar resultados para que se pueda avanzar con estos procesos. Si bien parte de esta necesidad de garantizar derechos, ya en su implementación siempre va a aparecer necesidades urgentes y ahí el tema incluso podemos ver la falta de pronto la coordinación entre la comunidad educativa, entre el tema de institucionalidad de seguridad en las instituciones como el Ministerio de Educación, posiblemente se hagan evidentes esas necesidades de coordinación.
1: Otro punto que destaca es la regulación de las redes sociales, como el bloqueo de cuentas que incentiven o promuevan este delito.
0: Hay que más bien estar al ritmo de las normativas internacionales, los estándares internacionales, los avances del derecho comparado. Vemos cómo otros países están señalando con claridad que los adolescentes no deberían tener acceso a las redes sociales, sino hasta cuando cumplan sus 14, 15 años. Creo que son temas que hay que ir considerando porque es la única forma en la que tenemos mecanismos de cuidar a nuestros niños en casa, en las instituciones educativas. Así que sí, siempre será necesario ir ajustando para poder proteger la integridad, la salud mental de la niñez y la juventud ecuatoriana.
1: Esta ley reforma varios cuerpos normativos, entre ellos el Código Orgánico Integral Penal, que endurece las penas para los adultos que utilicen, capten o recluten a menores en actividades delictivas o armadas, con sanciones de entre 22 y 26 años de prisión en los casos más graves. Además, establece nuevas obligaciones para los gobiernos autónomos descentralizados, quienes deberán vigilar y proteger un perímetro de 100 metros alrededor de escuelas y parques. Reportó Nicole Mendoza, Corape Informa.
2: Y el país se integra. Muchísimas gracias, Nicole. La Ley Orgánica Reformatoria para la Prevención y Erradicación del Reclutamiento, Uso o Utilización de Niñas, Niños y Adolescentes fue aprobada el 29 de septiembre de 2026 y publicada en el Registro Oficial el 2 de octubre de 2026. La normativa incrementa las sanciones de 10 a 13 años a una pena privativa de libertad de 22 a 26 años. A esto se suman sanciones a los entornos digitales que difundan contenidos destinados a promover la captación o instrumentalización de menores. Sobre las sanciones nos explica más nuestro compañero Rolando Goyes. Escuchemos. Corape informa.
3: Y el país se integra. En Ecuador, reclutar, usar o utilizar a niños, niñas o adolescentes para actividades delictivas tendrá consecuencias penales mucho más severas. La Asamblea Nacional aprobó el pasado 29 de septiembre con 88 votos a favor la Ley Orgánica Reformatoria para la Prevención y Erradicación del Reclutamiento, Uso o Utilización de Niñas, Niños y Adolescentes. La normativa reforma 15 cuerpos legales y busca enfrentar la captación de menores por parte de organizaciones de delincuencia organizadas, estructuras criminales y grupos armados. Una de las reformas más importantes está en el Código Orgánico Integral Penal COIP. La pena que anteriormente podía ir de 10 a 13 años de prisión por el reclutamiento de menores, ahora se eleva a un rango de 22 a 26 años de cárcel. Así lo mencionó Diana Jácome, presidenta de la Comisión de Transparencia, donde se elaboró la normativa.
4: En la que se condena a los criminales que reclutan 22 a 26 años, señores. Estamos endureciendo la pena.
3: Además, amplía las conductas que puedan ser sancionadas. Ya no se habla únicamente de reclutar o enlistar a un menor. También se incorporan expresamente los términos usar y utilizar.
4: No solamente reclutamiento, sino también uso y utilización de niños, niñas y adolescentes. Es lamentable saber que en lo que va del 2026, más de 2.000 jóvenes han sido detenidos. ¿Y por qué? ¿Por qué son utilizados los jóvenes? Porque a las estructuras criminales les conviene la vulnerabilidad de ellos.
3: La misma pena de 22 a 26 años se contempla cuando los menores son utilizados para cometer delitos o para participar en conflictos o actividades armadas. Con la nueva legislación no se limita el aumento de las penas. También se establece mecanismos para facilitar las denuncias. Las personas que informen sobre casos de reclutamiento, uso o utilización de menores podrán hacerlo bajo reserva de identidad, como una medida destinada a proteger su vida e integridad.
5: Las juntas cantonales tendrán que alertar Las juntas cantonales tendrán que trabajar de la mano con la fiscalía, con coordinación interinstitucional, para que aquellos que pueden ser reclutados tengan a dónde ir y, por supuesto, gozando de anonimato.
3: Otro de los puntos que genera tensión está relacionado con Internet y las redes sociales. La normativa contempla el bloqueo temporal de direcciones IP, dominios y URLs que sean utilizados para difundir contenidos destinados a promover o facilitar el reclutamiento criminal de menores.
6: Este repudiable delito, que constituye una grave violación de los derechos humanos, no solo trunca las vidas de sus víctimas, la infancia más vulnerable y excluida, sino que también abre una profunda herida social que pone en riesgo el capital humano y el futuro del país.
3: La norma se aprobó después de aproximadamente 5 horas de debate y con la participación de 26 asambleístas. Con ello, Ecuador eleva de manera significativa la respuesta penal frente a quienes involucren a niños, niñas y adolescentes en actividades criminales. Reportó para Ecuador en Contacto, Rolando Goyes García. Corape informa.
2: Y el país se integra. Muchísimas gracias, Rolando. La reciente ley para prevenir el reclutamiento de menores no solo incrementa las penas para las bandas dedicadas a captar niños y adolescentes, sino que asigna tareas específicas a municipios y prefecturas: patrullar entornos escolares, implementar zonas seguras y crear programas sociales como becas comunitarias. Desde el ámbito jurídico, estas nuevas tareas para los gobiernos autónomos descentralizados no vulnerarían la Constitución, pues no le resta atribuciones a la policía ni otorga facultades represivas o letales a los agentes de control. Martín Domínguez, director de la Maestría de Criminalística de la UID, explica que, en el contexto de la nueva ley, el rol de los municipios se enfoca en la prevención y en elevar la percepción de seguridad.
7: Hay que leer la letra pequeña de la norma, en la cual nos dice que lo que se está buscando es prevenir en estos sitios seguros, mas no se les está dando la facultad de arrestar a las personas, no se les está dando la facultad de realizar allanamientos, no se les está dando la facultad de continuar con lo que sí está facultada la Policía Nacional. Como tú lo has mencionado, ni siquiera tienen armas letales, y ese sentido es solamente ganar una percepción de seguridad. La percepción de seguridad es en el entorno en el cual yo me siento seguro por la mera presencia de una autoridad o por la mera presencia de un ente de control. O también la disuasión del crimen, es decir, una persona que, ojo, esto tiene también sus limitaciones. Por ejemplo, esto será muy efectivo para el microtráfico de drogas o muy efectivo para el control de reclutamiento de menores para sicariato, por ejemplo, pero va a tener su límite, y ahí vamos a necesitar una percepción de seguridad mayor, y es ahí donde entra la Policía Nacional, es ahí donde entra el brazo coercitivo del Estado, ya con la fuerza incluso letal, que puede tener una mayor percepción de seguridad.
2: Por otra parte, hay municipios que consideran que esta exigencia representa una contradicción, porque mientras la nueva ley los exhorta a aumentar la inversión social y el personal de control, normativas previas les exigen priorizar la infraestructura física y limitar el gasto corriente. A esto se suma el reclamo de los GATS por el debilitamiento del presupuesto que envía el gobierno central. Así lo explicó Adrián Ibarra, concejal de Quito.
8: Por un lado, nos limitan el presupuesto para gasto corriente, y por otro lado, en cambio, nos colocan más competencias o nos exhortan a los municipios en el que vayamos a incorporar planes que requieren mayor ampliación en lo que son las cuestiones operativas, que necesariamente requieren de mayor personal. Entonces sí vemos ahí aquí una contradicción clara entre lo que aprobó la Asamblea Nacional, donde intentaron de alguna manera maniatarnos a los municipios de todo el país, incorporando las exclusiones en el tema de poder realizar inversiones sociales o fortalecimiento de plataformas sociales, y por otro lado vemos en cambio esta contradicción absoluta en el que nos pedirían, o esta ley exigiría de manera operativa, que se coloquen mucho más personal justamente para poder cumplir los objetivos. Para nosotros es claro, necesitamos un presupuesto que responda también a las condiciones que nos exige la nueva ley, entendiendo que tenemos evidentemente la voluntad de apoyar a que esta temática de reclutamiento de nuestros jóvenes por la delincuencia organizada es una lucha de todas y de todos.
2: Según explicó el concejal Ibarra, municipios como el de Quito avanzan con planes de escuelas seguras, pero advirtió que, sin una asignación presupuestaria clara y una política social integral del Estado que complemente este trabajo de los GATS, la protección de los entornos de niños, niñas y adolescentes podría no ser suficiente para conseguir el objetivo propuesto por la ley. Llegamos a la primera pausa de esta edición especial de Ecuador en Contacto. Regresamos en breve con un nuevo análisis de la ley, esta vez desde la perspectiva de los derechos humanos. Sigan con nosotros.
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5: Nuestra compañera Elba Luzardo conversó con la abogada Anabel Guerrero sobre lo que ocurre con los derechos de niñas, niños y adolescentes en contextos de reclutamiento y sobre las condiciones que pueden aumentar su vulnerabilidad. Escuchemos.
6: Gracias, amigos y amigas de los medios comunitarios, por seguir junto a nosotros. El reclutamiento de niñas, niños y adolescentes por parte de estructuras criminales plantea desafíos que van más allá de las sanciones. La nueva normativa aprobada en la Asamblea Nacional y de la que hemos venido conversando en este especial también pone sobre la mesa la prevención, la protección y las garantías que deben recibir quienes se encuentran en situación de vulnerabilidad. Para analizar sus alcances desde la perspectiva de derechos humanos, conversaremos con la abogada Anabel Guerrero. Ella es conocedora en temas de derechos humanos y derechos de las mujeres. Doctora Guerrero, qué gusto tenerla en este espacio. Bienvenida.
7: Gracias, muchísimas gracias por la invitación.
6: A usted por su tiempo y un poco conocer desde esa perspectiva de derechos humanos qué aspectos considera fundamentales para evaluar si esta normativa realmente protege niñas, niños y adolescentes.
7: Bueno, definitivamente creo que legislar en estos ámbitos, sobre todo cuando estamos en tiempos en los que, por ejemplo, se habla de 430 homicidios de niñas, niñas, adolescentes en 2026. Es una cifra histórica realmente y una cifra que pone de manifiesto lo que no se está haciendo bien en el país. Entonces, creo que legislar respecto a estos temas es sumamente importante. Hablar además de prevención. También me parece importante, no solamente el tema de lo que, digamos, generalmente hace la Asamblea Nacional o se propone, ¿no? Reformas al Código Orgánico Integral Penal que tengan que ver con incremento de penas, que por lo general siempre se camina por esa vía, ¿no? Que tiene que ver mucho con populismo penal. Pero en este caso sí se habla de prevención en muchos ámbitos. Por ejemplo, el tema de las redes sociales, el tema que se bloqueen IPs cuando, digamos, utilizan estos espacios con la finalidad de reclutar a niños, niñas y adolescentes. Creo que es importante. Sin duda hay varias medidas, las que hablan de reformas, que hablan, por ejemplo, de que se puedan otorgar becas o que se investigue justamente este fenómeno de reclutamiento. Se reforman básicamente casi 15 cuerpos normativos, el Código de la Niñez, la Ley Orgánica de Salud, el Código Orgánico de Economía Social de Conocimientos, el COIB, el COTAD, la Ley Orgánica de Cultura. Son varios cuerpos legales los que se reforman, y digamos con la en la búsqueda de fortalecer medidas de tener y contar con medidas de prevención, pero también fortalecer, digamos, el lo que tiene que ver incluso con cómo está tipificado el reclutamiento, ¿no? Se utilizan verbos rectores como uso y utilización, que antes no estaban bien establecidos, o digamos no se podía hacer establecer que esos verbos rectores permitan ir contra y perseguir a estos reclutadores, ¿no? A mí me parece importante por ahí. Ahora, evidentemente, el problema a veces con estas reformas normativas es que no llegan luego a ejecutarse. O sea, son leyes que luego no llegan a territorio y no llegan o no cuentan con recursos para ejecutarse ampliamente, ejecutarse cabalmente y efectivamente, porque eso es lo que se requiere. Si estamos hablando de provincias con pobreza, con exclusión, se habla también de que el reclutamiento forzado tiene mucho que ver con el consumo de drogas, que a través de esto también generan, digamos, esta vinculación con niños, niñas y adolescentes, una ausencia del Estado en barrios y comunidades. Si esto no cambia, que esto tiene que ver con política pública y con un gobierno eficiente y con gobiernos autónomos descentralizados también eficientes, tendremos la ley, pero no habrá cambios efectivos. Tenemos un sistema nacional descentralizado de protección de niñez y adolescencia que está debilitado, como muchos ámbitos en el país, como muchas instancias están debilitadas. Diga usted, por ejemplo, la propia fusión del Ministerio de la Mujer con el Ministerio de Gobierno. O sea, se han debilitado muchos ámbitos que son que buscan precisamente que con esos espacios se llega a fortalecer el tema de políticas de prevención y erradicación de violencia. Pero si hay un retroceso, si no hay el presupuesto, si no hay el personal técnico, no vamos a lograr cambios radicales o cambios como los que se necesitan.
6: Doctora Guerrero, y una vez que un niño, niña o adolescente ha sido reclutado o utilizado, se tiene conocimiento de esta situación, ¿cómo debería actuar el Estado para garantizar su protección dentro de un proceso quizás en donde ya se ha conocido que el niño pues fue reclutado y evitar ahí también su revictimización?
7: Bueno, definitivamente el tema cuando entran a ellos a este sistema que tiene que ver precisamente con, digamos, con adolescentes infractores, lo que se requiere es que haya una verdadera política de rehabilitación y por otro lado que ellos tuvieran, una vez que, digamos, cuando ya han sido sancionados, ellos tuvieran la posibilidad de reinsertarse tanto en el ámbito educativo, de que se les otorguen becas, de que se les otorgue la posibilidad de que sus padres tengan acceso a trabajo. Hay un sinnúmero de situaciones que se pueden que se les pueden dar como políticas públicas que permitan eso, precisamente, la rehabilitación por un lado, la reinserción, pero además la posibilidad de que en su entorno no estén nuevamente expuestos a estas situaciones de violencia y de reclutamiento forzado. Definitivamente yo creo que por ahí tenemos que caminar, pero si no cambia, lo principal, que es que realmente los ministerios, todos los organismos especializados en esta atención a niñez y adolescencia trabajen por su por mejorar sus condiciones de vida, realmente las cosas no van a cambiar con reformas, ¿no? Una ley puede estar ahí y puede, digamos, incluso haber sido bien construida y sin embargo no generar cambios importantes o los cambios que se requieren porque no hay lo otro. O sea, vemos un tema, un desmantelamiento de todo lo que tiene que ver con política pública y con servicios esenciales, y ahí es donde debería haber el cambio, ¿no? Se conoce que en el país, por ejemplo, el grupo más afectado es de 13 a 15 años. También se señala que los menores reclutados presentan antecedentes o problemas relacionados con consumo de drogas, y también el tema de que gran parte de los menores reclutados, como dije antes, se habla de un 45.22%, no asiste a clases. Ahora, es cierto que el país no necesariamente cuenta, digamos, con datos fidedignos o exactos de cuál es el número, el porcentaje de niños, niñas y adolescentes que han sido reclutados, ¿no? Esa es una cifra con la que no contamos. Sin embargo, algo que está claro es que, digamos, el número de adolescentes que han sido, digamos, que están siendo procesados por delitos ha aumentado. O sea, las detenciones de adolescentes en Ecuador aumentaron un 32.45% entre enero y mayo de 2026 frente a un mismo periodo anterior, y estos son datos del propio Ministerio del Interior. Entonces, eso es, y por ahí es donde deberíamos caminar, ¿no? Ahora, insisto, el hecho de que en este momento se haya aprobado esta ley es un paso importante.
6: Doctora Guerrero, y precisamente algo que usted acaba de mencionar hace unos segundos, y es que compartió un dato de los niños que no asisten a clases en el país. Un poco desde el enfoque de derechos humanos, hay que hablar de qué derechos de niñas, niños y adolescentes están precisamente vulnerados cuando son reclutados o utilizados por estructuras criminales. Acá hablamos de el acceso a educación. ¿Qué otros derechos también están siendo vulnerados?
7: Digna, que incluye la educación, el derecho precisamente a un proyecto de vida, porque si no asisten a clases, no van a tener formación, no van a tener estudios que le permitan, por ejemplo, en algún momento acceder a la universidad. Y ¿esto qué implica? Implica que tendrán muy pocas posibilidades de acceso a empleo, y si tienen acceso a empleo, serán empleo precario, lo que implica muy pocas posibilidades de desarrollar un proyecto de vida que le permita vivir dignamente, ¿no? Entonces, se involucra un sinnúmero de situaciones alrededor, o el mismo hecho de que, incluso pudieran perder la vida en medio de la violencia tan grande que hay. Por eso, en un inicio hablaba del número de homicidios de niñas y adolescentes que hay, de 430 homicidios en 2026. Entonces, justamente, a pesar de que en el sistema educativo también hay violencia, es mucho más grave cuando están fuera del sistema educativo. Fuera del sistema educativo están más expuestos al reclutamiento forzado y, por ende, a esta violencia que puede significar que pierdan la vida muy tempranamente. El derecho a la vida también.
6: Y aquí, como última pregunta también, cuando se habla de reclutamiento de niñas, niños y adolescentes, ¿usted considera que se le ha dado más el análisis o el enfoque hacia un tema de vulneración de derechos o hacia un problema de seguridad? ¿O tal vez en el análisis están ambos temas como en el mismo nivel de discusión?
7: A ver, yo diría que sí hemos dado un paso importante en la construcción de esta norma, porque sí hay un tema que pone de manifiesto la vulnerabilidad de niños, niñas y adolescentes, y el hecho de que es el Estado el que ha fallado. Los niños, niñas y adolescentes, si son reclutados o si están inmersos en temas de delitos porque son obligados, porque el reclutamiento es forzado, implica que el Estado es el que les falló. Quizás en este ámbito sí hay, digamos, un análisis más amplio de las situaciones en las que se encuentran estos niños, niñas y adolescentes, su situación de vulnerabilidad, y también reformas legales que implican el endurecimiento de penas contra quienes los reclutan. En algún momento, recuerde usted que el país estuvo discutiendo el hecho de juzgar en la misma condición que adultos, cuando esto para nada era coherente con la situación que ellos viven, ¿no? Con esta situación en las que ellos han sido dejados en el olvido. Entonces, yo creería que sí estamos en un momento, digamos, de mayor sensibilidad frente a los temas que pasan y de una construcción normativa realmente más viable. Sin embargo,
6: pero,
7: insisto,
6: doctora
7: si
6: Guerrero,
7: no cambian las cosas, dígame.
6: Sí, doctora Guerrero, pero esa construcción normativa se enfoca más hacia responder a un tema de derechos humanos o hacia responder a un tema de seguridad.
7: Definitivamente creo que iría más por el lado de seguridad que por el tema de derechos humanos, porque tratándose de que se tuviera un enfoque más amplio en materia de derechos humanos, se comenzaría precisamente por cambiar la realidad de niños, niñas y adolescentes en sectores rurales, en sectores de frontera y en sectores del país donde están totalmente abandonados. El hecho de que haya niños en este país que no puedan hacerse una diálisis o que no puedan recibir su tratamiento para el cáncer, eso nos pone de manifiesto que realmente en materia de derechos humanos y de realmente proteger a la niñez del país no se están tomando las medidas necesarias. Cuando se trata de hablar de qué pasa con niños y niñas que tienen enfermedades catastróficas y a las cuales el Estado les está dando la espalda, se minimizan estos temas, se los pone en último lugar. Entonces, yo creería que el tema de niñez y adolescencia tiene que tratarse en conjunto. Este es un tema fundamental porque se trata precisamente de este contexto de crimen organizado. Pero ¿qué pasa con estos niños? O sea, falta hablar de ellos, de los que no reciben atención en salud, de los que están fuera del sistema educativo, de los niños y niñas cuyos padres no tienen empleo y que también están padeciendo enfermedades catastróficas y no son atendidos.
6: Perfecto, doctora Guerrero, le agradecemos por su tiempo para los medios comunitarios de Corape, que tenga un excelente resto del día.
7: Gracias a ustedes, un saludo.
6: Gracias, y a ustedes amigos y amigas por estar pendientes de este espacio.
5: Amigos y amigas, gracias por permitirnos ser su compañía en estos 30 minutos en los que analizamos, desde diferentes aspectos, la nueva ley que busca evitar el reclutamiento de niños, niñas y adolescentes. Antes de despedirnos, enviamos un saludo fraterno a nuestra audiencia en Guayaquil, ciudad que recuerda este 9 de octubre 206 años de su independencia. Esperamos contar con su sintonía en la señal de su radio comunitaria para la próxima emisión de Ecuador en Contacto. Hasta entonces, un abrazo.
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21: ¿Qué tal? Saludos cordiales, amigos, bienvenidos, qué gusto estar con ustedes para entregarles ya la información deportiva este día, viernes 9 de octubre del 2026. ¡Viva Guayaquil! Las festividades, saludos a todos nuestros amigos que nos sintonizan a través de los 100.5 en Putumayo, en Puerto del Carmen, y en el resto de la provincia de Sucumbíos a través de los 105.3. Gracias a la sintonía a través también de la aplicación de Tuning Radio, que nos pueden escuchar en cualquier parte del mundo. Bienvenidos. A nombre de José Cañar en los controles, quien les habla, Milton Hernán Navarrete, en la conducción de la programación de Contacto Deportivo. Tenemos información de Río Aguarico Fútbol Club, la rueda de prensa que se dio el día jueves antes de la partida, viernes antes de la partida, hasta la ciudad de Milagro, donde se encuentran ya prácticamente alistándose para el cotejo de hoy día, y a las 14 horas empieza este compromiso importante enfrentando a Milagro Fútbol Club, que es el conjunto local que la semana anterior le empató en casa a Ciudad Yanzaza, esto en Zamora Chinchipe, y hoy como local pues querrá también hacer prevalecer la condición de local, mientras tanto que el conjunto de Río Aguarico Fútbol Club continúa sumando puntos, ya lo hizo frente a Mineros al inicio de esta segunda etapa, y hoy visita el estadio de Chirijo, recordado por la afición futbolística de nuestro país, y por supuesto también querrá traerse una buena victoria, ¿no? Una buena presentación, quiero decir, y ojalá. ¿Por qué no una victoria, un empate que es alentador, un resultado positivo y mantener las posibilidades de seguir sumando y llegar a la parte final de este importante torneo que es el Ascenso Ecuador? Tengo una entrevista con el señor Gerson Ruiz. Él es el presidente del Deporte Parroquial y Barrial en la provincia de Imbabura. Nos habla sobre el fútbol femenino, el campeón de acá de Sucumbíos se alista para este torneo, precisamente fútbol femenino a nivel nacional. Se trata de Titanic Fútbol Club, equipo que pertenece al cantón Chuchufindi, a la Liga Deportiva Parroquial San Pedro de los Cofanes. Él nos habla de cómo están los escenarios, cuántos escenarios se va a ocupar en este campeonato. Está listo ya lo que ellos tienen como compromiso, entregar la alimentación para las 18 delegaciones. Bueno, 17 delegaciones llegan, pero 18 forman parte de este proceso importante, ¿no? Y también nos habla de los escenarios. Están en Quiroga, están en Cotacachi, en Antonio Ante. Entonces vamos a ver qué sucede con la presentación de las delegaciones. Cada una de ellas de diferentes partes de nuestro país estarán arribando para el 15 de octubre el campeonato nacional en esta disciplina del fútbol femenino. Esto tenemos para compartir con todos ustedes, amigos. Desear éxito, vuelvo a reiterar, para el conjunto de Río Aguarico Fútbol Club, que marcha invicto aún y esperemos que lo siga manteniendo y que saque un resultado positivo en esta tarde desde las 14 horas en el Estadio Chirijos. Así es que, amigos, bienvenidos. Esto es Contacto Deportivo. Nuevamente, bienvenidos a cada uno de ustedes a ser parte de esta programación. 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
0: Buenas noches con todos los medios de comunicación que se han dado cita a esta rueda de prensa. Muchísimas gracias por estar aquí presentes. Sí, efectivamente hemos hecho la convocatoria a esta rueda de prensa previo al partido que vamos a tener por esta segunda fase del ascenso nacional, como todos saben, que va a ser en la provincia de Guayas, en la ciudad de Milagro. Va a estar, a principio habíamos informado en la anterior rueda de prensa que se iba a dar el día sábado, pero como cada equipo local tiene la disponibilidad de poder programar o bien un día antes o bien un día después el partido, lo han reprogramado para el viernes 9 de octubre a las 2 de la tarde. Entonces informamos a la ciudadanía de que efectivamente, como ya estamos acostumbrados, hemos cumplido con la logística para que el equipo pueda salir a la provincia del Guayas esta misma noche. Efectivamente, después de la rueda de prensa, el profe Estadio va a tener que trasladarse para poder dirigirse conjuntamente con todo el equipo a la provincia del Guayas para cumplir con esta responsabilidad tan importante que es ir a sumar los 3 puntos en la provincia de Guayas. Agradecerle al profe por la predisposición, igual las felicitaciones por el partido anterior que tuvimos aquí. Un agradecimiento también a todos los hinchas, a todas las empresas que nos acompañaron y que, gracias a Dios, hemos sumado de a 3. Como saben, de pronto esta segunda fase ya es un poco más complicada, exige más preparación física, los equipos obviamente son un poco más fuertes físicamente, tácticamente, por lo cual la importancia es de sumar de a 3 puntos. Como le hemos manifestado al profe, lo importante ya no es que golear, no nos interesa golear en realidad, nos interesa sumar los 3 puntos. Sí, entonces muchísimas gracias al profe, a todos también quienes se dieron cita en el estadio. Informar que el partido, como bien saben, tengo entendido que en las redes sociales de equipo a equipo hay el manejo de marketing de las redes sociales, entonces, pero yo creo que es importante mencionar esto de que somos equipos bajo el mismo objetivo. Tenemos las mismas cualidades, que amamos el fútbol. Somos colegas del deporte, son jugadores de parte y parte, entonces siempre vamos a mantener el respeto con el equipo contrario, al igual que ellos siempre lo han tenido con nosotros. Aclarar este tema porque en las redes siempre va a haber un poco de polémica, pero como equipo, como directivos, estamos en la obligación de aclarar este punto de que son equipos que somos colegas del ámbito deportivo, colegas en la parte técnica, colegas en la parte futbolística, conjuntamente con los jugadores, que muchos de ellos se llevan entre sí. Entonces, el respeto para todos los equipos, vamos a ir con mucho respeto a representar a la provincia de Sucumbíos en la provincia de Guayas. Muchísimas gracias.
1: Bueno, efectivamente, hemos estado trabajando en muchos aspectos, pero si algo es importante es que nos estamos enfocando primero en lo que estamos por venir. Tenemos una logística ardua, bastante complicada, porque tenemos 3 partidos de visitante. Entonces, conjuntamente la parte directiva con el cuerpo técnico, estamos enfocándonos 100% en estos partidos. Tenemos que ganar para poder pensar en el futuro. Obviamente tenemos muchísimas expectativas de que vamos a llegar al cuadrangular final, y ahí ya tenemos trabajando también nuestro segundo equipo de logística para lo que va a venir en esta planificación. Pero primero, lo primero, tenemos que ir
0: de visitante, 3 partidos de corrido, ir y sumar puntos allá. Para poder venir y terminamos en nuestra casa la última fecha y ahí obviamente con una clasificación segura, seguro tendremos alguna sorpresa para nuestros hinchas, para las empresas, para que se puedan sumar a este proyecto. En cuanto a las camisetas, mi querido Alfredo, te comento que la expectativa fue bastante alta. Enviamos a hacer muchas camisas, pero en menos de un día se acabaron. O sea, está bastante la demanda, te somos honestos, como que tenemos que hacer un esfuerzo hasta sobrehumano para poder llegar a acuerdos con las empresas deportivas, porque no somos el único equipo a nivel nacional que está con este tipo de inconvenientes. Muchos equipos están con el inconveniente de que no están cumpliendo las casas deportivas con los plazos de entregarlos. Entonces, tenemos un pequeñísimo problema, pero ya lo estamos solventando. Esperamos que a finales de esta semana ya nos lleguen otra mercadería para poder seguir brindando a nuestros hinchas las camisas del club.
2: Gracias al presidente Jorge Abad. Sin duda, el partido ya ha empezado, presidente, a través de las redes sociales, por lo menos, y la gente lo ha tomado muy bien la iniciativa de Río Guarico, la respuesta obviamente por el conjunto de Milagro. Queremos agradecer, como siempre, también parte importante de lo que son nuestros auspiciantes que nos acompañan también en esta rueda de prensa y nos han acompañado a lo largo de todo este camino. La bienvenida también y las palabras, por favor, de parte del profesor Jairo Estacio, técnico del conjunto Río Guarico Fútbol Club. Bueno, y en este caso se acorta un poquito lo que es el día, un día menos, porque se chicó ahora para el viernes lo que es el tema del partido, pero también las palabras para los medios de comunicación sobre esta preparación y cómo está el equipo. Profesor, buenas noches, bienvenido.
7: Buenas noches, Iván. Un saludo a la prensa que nos acompaña. Un saludo también a la hinchada, que siempre está alentándonos y pendiente de lo que hacemos. Bienvenidos, bienvenidas a todos. Gracias por estar con nosotros. Sí, creo que estamos listos para poder enfrentar este segundo partido de esta segunda fase. Y en realidad el hecho que se acorte creo que nos ayuda también un poco a nosotros, porque recordar que jugamos de local y no hemos tenido el desgaste de un viaje a jugar un partido afuera, pero creo que retornar luego el día viernes va a ser importante para recuperarnos, porque nos toca volver a salir a jugar de visitante y creo que dentro de la planificación estamos ultimando y tomando en cuenta cada detalle para que cada cosa nos sume para ir alcanzando el objetivo.
2: Gracias, profesor Jairo Estacio. Nos sumamos también a esa felicitación de hacer respetar la condición de localía, obviamente en el último partido en el estadio Luis Humberto Córdoba. Damos la bienvenida también, el agradecimiento por acompañarnos en esta rueda de prensa. Arquero menos batido, lo que va también en este ascenso nacional 2026. Y obviamente el mérito, el reconocimiento a esa gran labor. John, buenas noches, bienvenido.
22: Hola, ¿qué tal? Buenas noches, muchas gracias por la invitación. Ante nada, agradecerle a Dios, al cuerpo técnico, a la dirigencia, al presidente, por este momento y esta oportunidad que me acaban de regalar. Y como ya lo dijo usted, agradecido por ser el arquero menos batido en este torneo de segunda categoría, a por el ascenso a la Serie B. No, entre los compañeros existe una muy buena relación, se han formado vínculos que se podría decir que casi somos como hermanos. Hay grupos que se lleva muy bien y la verdad, esto es lo que te deja el fútbol, más que amistades, hermanos. Vas recorriendo, luego te lo vuelves a encontrar en otro lugar y empiezan a recordar muchas cosas que han pasado juntos, y es donde empieza así de la alegría. El fútbol te regala muchas amistades.
23: Vámonos una pausa, amigos. Al volver escuchamos una entrevista con Gerson Ruiz, presidente del deporte parroquial y barrial de la provincia de Imbabura, hablándonos de el Campeonato Nacional de Fútbol Senior Femenino. Ya volvemos.
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6: Quiero invitar al ingeniero Gerson Ruiz, él es el presidente del deporte parroquial Ibarial en Imbabura. No tuvimos el tiempo necesario para conversar en el Tena, pero ya se viene desde hace rato, desde que tuvimos en Atuntaqui, ya ofrecieron la sede, eso en Cotacachi, y se viene trabajando en esto. ¡Qué gusto! Señor presidente, bienvenido. Le escuchamos acá en Sucumbíos. ¿Cómo avanzan prácticamente los trabajos para los escenarios deportivos que usted llama, Luis, llegar? Pero quisiera que explique también a nuestros televidentes. Bienvenido.
8: Sí, muchas gracias. Muy buenas noches con la afición deportiva de este prestigioso medio de comunicación. Acá muy contentos, pues ya la próxima semana tendremos los Juegos Nacionales del Fútbol Femenino, señor. En un feriado, esperando de que todas las chicas de todas las delegaciones de las 18 provincias que vienen a visitar acá a Imbabura, a las 17, porque con Imbabura son 18, vengan acompañados de la familia, que aprovechando este feriado pues nacional, bueno, la feriado de esta semana, perdón, la próxima semana pues no tendremos feriado, pero que vengan acompañados a hacer turismo. Ustedes ya conocieron Imbabura, es una provincia muy bonita, muy segura, y esperemos de que todo lo que hemos planificado, los escenarios deportivos, ayer justamente hicimos ya una visita para en esta semana realizar el último corte y tener listo para la próxima semana, iniciar ya desde las primeras horas de la mañana. De acuerdo a la planificación, pues esperamos tener la inauguración en la mañana, no lo tendremos en la noche, ya que no tenemos un escenario iluminado, tanto en el fútbol como un coliseo grande que pueda albergar a todos las deportistas. Son 18 delegaciones que necesitamos un espacio importante, pero no lo disponemos acá en Cotacachi, y de esa manera pues lo haremos la inauguración en las primeras horas del día viernes en el estadio principal de acá de Cotacachi.
6: Oiga, esto no estaba dentro de la planificación ni de ustedes ni de Fedenaligas. Se cayó la sede en Pastaza y tuvieron que auxiliar ustedes. ¿Qué tan fácil fue eso o difícil? Porque ahí estuvo el señor alcalde en la noche de la de la inauguración, en fin, donde se aprovechó para abordar este tema y prácticamente tuvieron el visto bueno, señor presidente.
9: Sí, por supuesto, como siempre lo he dicho, cuando hay la voluntad política, todo se puede hacerlo. Ustedes saben que el deporte barrial, parroquial, no dispone de recursos económicos, y de pronto afrontar este tipo de eventos es demasiado costoso para las federaciones o para alguien que quiera ponerse al frente a la organización. En esta ocasión, pues, el señor alcalde de... quien estaba en funciones en ese entonces, el magíster Yoma Ceballos, que tuvo que renunciar porque está postulando para la prefectura de acá de Imbabura, gustosamente, por la amistad que tenemos, también como un exfutbolista, un deportista, a la primera llamada, pues, de que nos apoye en esa situación con el señor presidente de la Federación Nacional, dijo, déjenme revisar los números, las fechas, y de esa manera, pues, se dio luz verde esa misma noche. Mientras caminábamos en el desfile del parque hacia el Coliseo, ya estaba prácticamente dado el visto bueno para poder llevar adelante estos juegos, que nosotros nos corresponde todo lo que es la logística y todo lo necesario para que esté estos espacios, pues, en buenas condiciones para recibir a las provincias, nada más.
6: No hubo ningún inconveniente con la alcaldesa actual, ya que es una resolución del consejo, ¿no?
9: Sí, me mencionaba de que realmente tenían una ordenanza en la cual directamente desde la alcaldía podían disponer de hasta esa cantidad de rubro que se necesitaba para los juegos. Y también la vicealcaldesa, pues, también es de la misma línea política. En ese sentido, no hubo ningún tipo de inconveniente, más bien se sumó al trabajo, al apoyo para llevar adelante el proyecto, porque recién lo pusimos en marcha, presentando el proyecto y todo lo necesario para que se pueda hacer un proceso de compras públicas y todo sea dentro de la legalidad y poder disponer de esos recursos para utilizarlos, ¿no?, en estos Juegos Nacionales. Sí, bueno, hay que considerar de que Cotacachi, en la parte de hoteles, de hospedaje, es bastante costoso, y de pronto no se pudo albergar a todas las delegaciones de acuerdo al presupuesto que maneja la Federación Nacional. Entonces, en ese sentido, con la experiencia que se tuvo de Atuntaqui, la persona encargada de lo que es el hospedaje fue y hizo el contrato en Atuntaqui, que está a 10 minutos de Cotacachi. Eso es lo bueno acá: Atuntaqui, Otavalo y Cotacachi están muy cercanos y no van a tener ningún inconveniente. Y en lo que corresponde a lo que es la alimentación, eso sí es 100%, va a ser la sazón de Cotacachi, con varios lugares de comida, desde lugares tradicionales, el mismo mercado de Cotacachi, que es un lugar muy bonito, que tiene mucha afluencia de comercio y de comida a diario. Entonces, hemos brindado y tratado de ver a varios restaurantes y lugares de Cotacachi donde puedan dar todo lo que es la alimentación a las 18 delegaciones que van a estar presentes. Sí, tenemos los escenarios listos, son 4 que están en excelentes condiciones. Hay un estadio que de pronto tuvimos que realizar una serie de mano de gato, llamémoslo así, para que esté a punto. No está en excelentes condiciones, pero sí presta como para poder desarrollar de la mejor manera. Y los otros escenarios son de primer nivel, están en muy buenas condiciones, están jugando campeonatos. El principal escenario, que está adaptado para jugar a nivel profesional en la primera B, han jugado ahí, han hecho de local ahí los equipos de acá de Imbabura que juegan la primera B, y en los campeonatos nacionales que juegan las categorías inferiores. Ahí los otros espacios como Quiroga, El Ejido, el Estadio Rumiñahui, pues que también albergan al deporte barrial de las ligas.

0: urbana mismo del cantón. Entonces, tranquilamente pueden movilizarse a la alimentación y a las canchas a pie, sin necesidad de estar en el bus. Las delegaciones que tengan que hacerlo y hospedarse en Atuntaqui sí deberán trasladarse, como les digo, unos 15 minutos, pero está muy cerca. No acontece lo que muchas veces nos ha tocado a nivel nacional, de la alimentación hacia los estadios, 40 minutos, 30 minutos, todo acá está prácticamente cercano. Si hasta podíamos escoger, digámoslo así, a Ibarra, que está igual a 20 minutos, no hay mucha distancia. Y son los caminos de primer orden y en muy buenas condiciones para que puedan desplazarse todas las delegaciones que se hospeden, especialmente en Atuntaqui,
1: ¿no? Hay compañías que llevan los deportistas, ¿no? Van acompañados. Entre Atuntaqui y Cotacachi, entiendo que Cotacachi es turístico, hay otras cosas que llaman la atención, es visitada más regularmente. ¿Hay mucha diferencia en costos de alimentación, de hospedaje?
0: En lo que es hospedaje, como le mencionaba, sí hay bastante diferencia, porque Atuntaqui es una ciudad más de paso, una ciudad más textil, que la gente va, asiste, compra y regresa, pero en Cotacachi hay bastante extranjero que vive en Cotacachi, y por ende hay varios hoteles que son 4 o 5 estrellas, que sí tienen un costo bastante elevado. Y por esa situación me imagino que los encargados del hospedaje, en este caso que no fuimos nosotros, vieron la cercanía de Atuntaqui y los costos, pues de acuerdo al presupuesto que manejan. Pero también hay varios hospedajes en Cotacachi que sí se adaptaban al presupuesto que tenían, y también están hoteles de ahí de Cotacachi. De lo que sé, son 4 delegaciones que van a Atuntaqui, y qué provincias, pues todavía no lo tenemos el distributivo para, de acuerdo a eso, saber qué delegaciones estarán allá. Pero como le comento, está muy cerca, no van a tener ningún tipo de inconveniente.
1: Quiroga es...
0: ¿Y la administración? Sobre la alimentación, pues eso sí, no hay nada, los costos son los mismos que se manejan de un lugar al otro lugar, de pronto los menús y todo lo demás, que serán similares casi a lo que es en lo que fue en Atuntaqui.
1: Le decía, Quiroga es la tierra de Bolívar Ruiz, si no me equivoco. ¿Eh?
0: Así es, exactamente. Sí, a ustedes muchas gracias, siempre a las órdenes. Y esperemos tenerlos acá presentes, pues acá en Cotacachi, para nuevamente, es una motivación, ¿no? Saber de que ustedes siguen a su provincia, acompañan a su provincia, transmiten los partidos de su provincia, y cosa que en no todas las provincias lo hacen, ¿no? Entonces es una motivación adicional para los deportistas, en este caso, de la provincia que ustedes representan, y adicional a eso, pues compartir las programaciones o compartir las transmisiones que ustedes lo realizan con todo el país. Eso motiva a las diferentes delegaciones y mencionan por dónde van a transmitir, y de ahí pues compartimos el profesionalismo que ustedes lo hacen. Muchas gracias y a las órdenes. La próxima semana, Dios mediante, pues esperemos darnos un abrazo.
1: Perfecto, Gerson Ruiz, presidente del Deporte Parroquial y Barrial de Imbabura, nos acompañó.
2: Llegamos a la parte final, amigos. Queremos agradecer la sintonía de todos ustedes. Gracias por ser parte de nuestra programación. Mañana, Dios mediante, estamos a partir de las 13 horas con más información deportiva. 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Llegamos a la parte final, amigos. Queremos agradecer la sintonía de todos ustedes. Que tengan un resto de viernes muy feliz. Mañana, Dios mediante, estamos con ustedes a partir de las 13 horas. Un abrazo, buenas tardes.

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1: Es la hora 13:43 minutos.
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1: Es la hora 13:51 minutos.
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1: Es la hora 13:57 minutos.
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1: Es la hora 14:09.
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10: Es la hora 14:17.

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1: Es la hora 14, 23 minutos.
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1: Es la hora 14:34 minutos.

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1: Es la hora 14:42 minutos.
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0: Es la hora 14:51.
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2: Es la hora 14:57 minutos.

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5: El mensaje del Papa León XIV para el centenario del Domum nos dice: la primera responsabilidad misionera de la Iglesia es renovar y mantener viva la unidad espiritual y fraterna entre sus miembros. En muchas situaciones asistimos a conflictos, polarizaciones, incomprensiones, desconfianza mutua. Cuando esto ocurre, también en nuestras comunidades se debilita su testimonio. La misión evangelizadora que Cristo confió a sus discípulos requiere ante todo corazones reconciliados y deseos de comunión. En esta perspectiva, será importante intensificar el compromiso ecuménico con todas las iglesias cristianas.
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2: Es la hora 18:43 minutos.

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